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4: En información del mundo, universidad en Estados Unidos suspende fiestas tras denuncia de violación grupal. En lo internacional, Senado ratifica a nueva embajadora de México en Perú. En nuestro país, Suprema Corte avala prohibición de comida chatarra en universidades. Y en Guanajuato, nueva ruta de transporte conectará a Héroes de León con Estación Maravillas.
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4: La Universidad de Cornell en Estados Unidos suspendió las fiestas en casas de fraternidades durante el resto del ciclo escolar 2026-2027 tras reabrirse la investigación por la presunta violación grupal de una estudiante en 2024. La denuncia señala a 7 integrantes de una fraternidad. La institución anunció mayores medidas de seguridad, apoyo a víctimas y una revisión independiente de sus protocolos. Además, autoridades de Nueva York investigan el caso para determinar posibles responsabilidades penales. El Senado de la República ratificó por unanimidad, con 101 votos a favor, a Lidia Antonio de la Garza como nueva embajadora de México en Perú tras el restablecimiento de las relaciones diplomáticas entre ambos países. La funcionaria, con más de 25 años de experiencia en el servicio público, buscará fortalecer el diálogo bilateral, impulsar el comercio y atraer inversiones. México y Perú habían roto relaciones en noviembre de 2025, luego de que el gobierno mexicano otorgara asilo político a la ex primera ministra peruana Betsy Chávez. La Suprema Corte de Justicia de la Nación avaló por unanimidad la prohibición de vender comida chatarra en todas las escuelas del sistema educativo nacional, incluidas las universidades. Los ministros negaron un amparo a la empresa Eric Kaiser México al determinar que el Estado tiene facultades para garantizar una alimentación saludable sin distinción de edad. El fallo respalda las disposiciones de la Secretaría de Educación Pública para regular la venta y distribución de alimentos y bebidas en los planteles educativos. La Dirección General de Movilidad de León prepara una nueva ruta alimentadora que conectará directamente la zona de Héroes de León con la Estación Maravillas a través del Boulevard Cañaveral y el Eje Metropolitano. La medida busca atender las demandas de estudiantes, trabajadores y habitantes de la zona oriente, donde actualmente operan dos rutas. Aunque algunos paraderos ya están instalados, todavía no se confirma la fecha de inicio, el número de ruta ni los horarios. Además, para 2027 se proyecta un nuevo paradero del CIT cerca de la UTL y la Universidad de Guanajuato.
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0: Ya son las 5 de la cual es las 5, las 7 de la tarde, noche con 6 minutos a través de arroba FM. Hello, babies. Hello, bienvenidos a la programación de arroba FM. Soy el George Aguilar. Vamos a darlo todo. Vamos a darlo todo, muchachos. Bienvenidos y bienvenidas. ¿Quién está conectado ahorita en la programación de arroba FM? ¿A quién voy a saludar? Si estás ahorita con el radio encendido en la frecuencia de arroba FM 99.3, quiero desearte a ti lo mejor. Quiero que se manifiesten, muchachos. Digan hola, George. Valle de Santiago, gente de Jaral, amigos de Irapuato, de Salamanca, personas que están en Guanajuato, capital, en Silao, personas de dónde, de Romita, San Felipe, Cuerámaro, Valle, Manuel Doblado, San Pancho, personas obviamente en las orillas del estado de Guanajuato, colindando con Michoacán y colindando con Jalisco. Banda de León, Guanajuato, a través de arroba FM 99.3, díganme hola, George. Y banda del 99.5, que vaya encendiendo el radio, que también apenas vaya conectándose con la frecuencia de arroba FM. Soy el George Aguilar, este programa se llama arroba Hits, y créanme, lo tenemos muy buena música, música de chavorrucos, música VIP de alta calidad, música VIP para gente de buenos gustos musicales, para personas que realmente valoran y aprecian aquellos éxitos de la década de los noventas y de la década de los 2000s. ¿Quién está en sintonía? Por cierto, muchísimas gracias en los controles de la cabina. ¿Quién anda ahí? ¿Ya está el buen Dani? Saludos al buen Dani, le mando un abrazo. Saludos para Rocío, que también estuvo con nosotros ahorita enlazando. Gracias, son las 7:07. Un abrazo muy especial para todas las personas que están en el tráfico, aquellos que están circulando con camino o dirección a su casa, a los tacos, por un cafecito, con el novio, con la novia, con el esposo, con la esposa, con los hijos, los talleres, las clases, la gimnasia, el fútbol, los talleres. Yo lo entiendo, la labor de papás es muy cansada, pero le deseo lo mejor a todas las personas que me están sintonizando el día de hoy. Si tú estás en compañía de arroba FM, ya eres parte de esta musicoterapia. Dice, vamos saliendo de la gimnasia, ya ves, Giovanni, cómo soy adivino, ya ves. Saludos para Jenisa Valentina, le mando un abrazo, saludos para tu hija. Gracias, Giovanni, por estar conectada con el 99.5 de arroba FM Celaya. Y para la banda de arroba FM 99.3, Rubén Prado, ¿cómo estás? Bienvenido, pastelito, bienvenido, Rubén. Saludos a la banda de arroba FM 99.3. Gracias, Rubén, en la ciudad de León. Gracias a Cari, le mando un abrazo. Qué milagro nosotros saliendo del taekwondo. Te mando un abrazo. Saludos, doña Cari, mis mejores deseos. Saludos para Jackie, que nos manda audio. ¿Qué dice Jackie?
1: Hola, George, buenas tardes.
0: Buenísimas tardes.
1: Aquí el chatito reportándome.
0: Saludos al chatito, le mando un abrazo. Y a su mami y a su papi y a toda la familia. Venimos por mi hijo y su amiguita al gym. Gracias, Jackie. Mis mejores deseos. Bonita tarde noche escuchando arroba FM. Gracias en todo el estado de Guanajuato. Saludos para Arturo. Saludos, Arturo, en Valle de Santiago. ¿Cómo andas, Arturo?
2: Hola, George, buenas noches.
0: Saliendo de trabajar, amigo, ya vi, ¿eh? Muy bien. Dándolo con todo. Saludos para Pablito, también en la ciudad de León. Saludos, George, saliendo del ballet y del fútbol, aquí reportándonos desde Londres. Y en el tráfico, mi Pablito, ni modo, papá, en el tráfico. Saludos para Klaus y saludos para Emilio. Hola, buena tarde, George, saludos. Vamos terminando el básquetbol. Ve nomás, les estoy diciendo, este es el horario de las actividades y los papás recogiendo a los hijos de los talleres, las clases extracurriculares. Muchos van camino a casa, muchos van apenas a recoger a los que van saliendo de la preparatoria, de la secundaria. ¡Caray! Así es esto.
3: Hola, George.
0: Hola, saludos. ¿Cómo estás, Zoe?
3: Buenas noches.
0: Buenas noches, Zoe, te deseo lo mejor. Dice, sí me fui a recoger a mi hijo a las clases del fútbol. Te mandamos saludos, George. Mira, saludos para Carlitos y saludos para su preciosísima mami. Muchísimas gracias. La labor de la mamá es sensacional, sensacional. Saludos al News Underground. Le mando un abrazo. Bienvenido a la programación. ¿Quién más? Saludos. Mi señora George, de camino a León, desde León hacia Silao. Saludos a la señora Lulú, le mando un abrazo. ¿Cómo estás, Lulú? Gracias por estar conectada con arroba FM. Saludos para Ani. Hola, George, te mando saludos. Estoy escuchando en el trabajo haciendo un fregamononal de testamentos. Gracias por alegrar la tarde y te mando un abrazo, Ani. Échale ganas. Ni modo. Está bien eso de los testamentos. Qué bueno que la gente se protege, ¿no? Qué bueno. Saludos, audio. ¿Qué dice?
4: Hola, George.
0: Hola.
3: Soy Ayu.
0: ¡Qué bonito suena! Dice Pepe, justo camino al entrenamiento de básquetbol que ya terminó y voy tarde. ¡Córrele, Pepe! ¡Córrele, Pepe! Ya vas tarde por la criatura. ¡Córrele, Pepe! Te mando un abrazo, mucho cuidado. Saludos a Magda hasta San Pancho.
4: Hola, George.
0: Hola.
4: Buenas tardes.
0: Buenísimas.
4: Noches. Saludos desde San Francisco de Rincón, Magdalena. Reportándome. Saludos a la banda que escucha. @FN.
0: Muchas gracias, Magda. Saludos a toda la gente de San Pancho. Mis mejores deseos. Como debe de ser. Gracias por estar sintonizando @FM. Yo sé que a ustedes, además de los saludos, les encanta la buena música y les traigo una buena sorpresa, ¿eh? Les traigo una buena sorpresa. Saludos a Mamá Coco. Casi se te va One More Time, mi George. Casi, Mamá Coco. Casi la detuve a tiempo. Saludos para Alex. Te deseo lo mejor, Alex. Aquí atorado en el tráfico de la salida a San Miguel de Allende. Con mucho cuidado, Alex. Paciencia, paciencia en el tráfico. Saludos para Aldo Monzón. Le mando un abrazo. Saludos al Chayán. ¿Cómo estás, mi Chayán? Espero que ya tengas buena señal. Te deseo lo mejor. Saludos al Aldo Monzón, al mero mero compadrazo. Le mando unos besotes en sus cachetotes. Gracias al compadre por estar en sintonía. Saludos, dice Daddy Yankee, los Foo Fighters. Hasta que este martes se puso bueno. No, y espérate lo que viene. Viene bien sabroso el programa el día de hoy. Yo sé lo que les digo. Saludos al Ego. Saludos, bro, excelente turno. Ya no tengo radio, no te escucho en la chamba, no manches.
5: Buenas tardes, mi George.
0: Hola.
5: Aquí pasando a saludarte. ¿Qué crees que en mi camioneta de la chamba ya no, no tengo man. Radio?
0: Con el celular, hijo.
5: Así que, pues ya mero. Yo sé que me vas a regalar una hora ahí cuando des los panes de muertos. Ahí con panadería El Fénix.
0: Híjole, ahora no nos
5: voy
0: va a invitar.
5: Con mi bocinita, mi bro, para poderte escuchar.
0: Pues yo quisiera.
5: Ánimo y buena noche.
0: En el celular va a tener que ser, amigo, porque no le veo otra forma. No vamos a tener regalo de pan de muerto. Dice, listo, mi George, muchísimas gracias. Saludos para Luis. Gracias, Luis. Bienvenido a la programación de @FM. Saludos para Vane. Saludos para la Miss Brenda. Gracias por estar aquí. Saludos para Roberto. A ver si pudieras programar Ella se muere de Víctimas del Doctor Cerebro. Gracias, amigos. Saludos, mi Roberto. Saludos para Maribel Chacón. Hola, George. Saludos. ¿Cómo estás, Maribel? Bienvenida a la programación de @FM. Qué bonito que estás conectada. En serio, Maribel. Este programa te lo dedico a ti y, por supuesto, a todas las personas que están en sintonía. Saludos para Pati. Felicidades para mi vidita. Saludos para el Vido, le mando un abrazo, que el día de hoy es su cumpleaños. Felicidades a los, híjole, 50 años de Lalito Peña. Y además el día de hoy es tu santo, desgraciado. Hoy es el día de San Eduardo. Para todos los Eduardos, para todos los Lalitos, les deseo lo mejor. Hoy es el santo de los Lalos y además hoy es cumpleaños de Lalito Peña. Así que le deseo lo mejor, felicidades. Y dale un abrazo, Pati. Hoy le toca sobre. Pati, hoy le toca doble. Hasta que le peguen los calambres. Un abrazo, mi Lalito. Te deseo lo mejor. Pronto te veo para darte un fuerte saludo. Dice Lupita Olvera. Presente, bienvenida, Lupita, a la programación de @FM. Gracias por estar en sintonía. Y muchachos, ya viene la sorpresa musical. George, un saludo a las Kenias y a la Chanok Man. Puedes poner la rola de In the End de Linkin Park, por favor. Mira, Mili. No es Linkin Park, pero traigo ahorita a los Red Hot Chili Peppers en un combo power. Nosotros yendo a casita a descansar después del entrenamiento de fútbol de mis chamacos. Saludos a Omarcito y a Naviki, que los amo de parte de Noemí. Les mando un abrazo y un beso tototototote. Saludos para Gustafio. Salúdame a mi hija Jimena, que ya vamos camino a casa. Saludos, Jimena, mis mejores deseos, y nos mando el audio.
6: ¿Qué tal, mi George?
0: Hola.
6: Buenas noches, un gusto saludarte, amigo, nuevamente.
0: El gusto es mío, condenadote, el gusto es mío. Y un abrazo para tu criatura. Saludos para Richard. Hola, George, aquí vamos en el carro escuchándote. Vamos saliendo del entrenamiento de básquetbol de Fer y de Leo. Saludos, les estoy diciendo, es que esta es la hora de la salida de los talleres, muchachos. Esta es la mera hora sabrosona. Saludos para el Mane Guerrero. Amigo, buena tarde. Oye, ¿sabes si habrá algún evento de Plim Plim aquí en Celaya? Ya no tengo idea. Dice, escuché un anuncio con ustedes, pero no puse bien atención. Yo no tengo idea. Al menos conmigo no se están anunciando. Yo no tengo idea. Nada de idea. ¿Qué dice el audio?
7: Ay, hola, mi George. Saludos de la bella Romita, Guanajuato, donde hace un calor.
0: Saludos a Romita.
7: Aquellos. Pues sí, amigo. agarre su celular y en el celular. Yo hoy me la pasé bien chido porque desde temprano estaba escuchando a George. Muchas gracias por la programación, está súper padrísima.
0: No tienes absolutamente nada que agradecer. Ponemos música y disfrutamos con muchísimo gusto. Oigan, muchachos y muchachas, en el disco de Californication de los Red Hot Chili Peppers vienen muy buenas canciones. Obviamente, Californication. Obviamente, All Your Side. Viene Scar Tissue. Pero además de esas canciones, viene un hitazo de los Red Hot Chili Peppers que va a estar harto bueno, sabroso, sabroso. Este bloque trae a los Red Hot Chili Peppers. Entonces vamos a disfrutar. Hola George, reportándome de regreso a casa, llegando del trabajo y hacer tarea con las niñas. Ni modo, Armando, eres un papá responsable y te felicito por eso. Échale ganas y que tus hijas se sientan bien acompañadas contigo y con tu colaboración. Dales tiempo, atención. Eso es lo mejor que puede hacer un papá. Saludos para Moni hasta Pátzcuaro. Les agradezco por estar conectados, muchachos. Manden ahorita un chile. Manden ahorita un chile al WhatsApp de la cabina, porque voy a armar un combo power de los Red Hot Chili Peppers. Manden el emoji de un chile, mi George presente. ¿Sabes cuándo? Dice, a ver, ¿cuándo nos complaces con algo de Miguel Mateos? Creo que sí he puesto algo de Miguel Mateos. No mucho, no mucho, porque es muy ochentero Miguel Mateos. Y recuerden que en este programa pues tenemos música de los noventas y de los dos miles. O sea, por ejemplo, sí puedo poner algunas, pero es que Miguel Mateos empezó en la década de los ochentas. Por ejemplo, la de "Es tan fácil romper un corazón". Es de los ochentas. Canto re feo, ¿eh? Pero déjame ver qué puedo poner de Miguel Mateos. Pero mira, con una condición. Luis Gerardo, pongo una rola de Miguel Mateos con la única condición de que hagamos un reto de likes en el siguiente bloque. ¿Jalas o no jalas, Luis Gerardo? Si el público apoya la rola de Miguel Mateos, la pongo. Y si llegamos a los likes, se queda completa. Y si no, la voy a tener que quitar. ¿Aceptas o no el reto?
8: Público, apóyala.
2: A Wiwi.
0: Conste. Conste, papá. Mientras tanto, vámonos con esto. Se llama Fortune Faded. La canción es de los Red Hot Chili Peppers. Así arrancamos. Vamos a darlo todo. Programazo el día de hoy. Vamos a darlo todo. Bienvenidos y bienvenidas. Esto es Arroba FM. ¡Ájale! Gracias por... Mira cuánto chile, ¿eh? No, hombre. Sí me vieron con hambre, ¿eh? Muchachos, tres personas que manden el emoji de un chile. Solo tres. Tres emojis de un chile. Quiero chile. No lo graben.

canción es para los conocedores y con esto me voy a pausa comercial. Solo para los conocedores. Hay un video que se está bien locote por parte de los Red Hot Chili Peppers en este disco de Californication. Hay una canción llamada Around the World. De hecho, es la pista número uno de este gran material discográfico. Y aquí se los dejo, muchachos. Sencillo de los Red Hot Chili Peppers. Around the World. 722.

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6: En noticias internacionales, Estados Unidos reduce plazo de defensa para refugiados ante posible deportación. San Antonio demanda al gobierno de Trump por centro de detención migratoria. En noticias nacionales, Sheinbaum niega tener pruebas de disparos contra guardacostas de Estados Unidos. Además, gobernador de Jalisco reconoce abuso policial y confirma liberación de 39 manifestantes.
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6: El Departamento de Seguridad Nacional de Estados Unidos anunció que reducirá de 30 a 10 días el plazo para que los refugiados presenten pruebas y argumentos cuando las autoridades busquen retirarles su estatus migratorio. El gobierno de Donald Trump justificó la medida como parte de sus acciones para prevenir fraudes y fortalecer la seguridad nacional. Sin embargo, la organización International Refugee Assistance Project advirtió que el cambio dificultará la defensa de personas admitidas legalmente y podría facilitar su deportación. La ciudad de San Antonio, Texas, presentó una demanda contra el gobierno de Donald Trump para frenar la conversión de una bodega en un centro de detención con capacidad para 1.500 migrantes. Las autoridades municipales acusan al Departamento de Seguridad Nacional y al ICE de incumplir las evaluaciones ambientales obligatorias. Advirtieron que el inmueble no está diseñado para alojar personas y presenta riesgos de desbordamientos de aguas residuales e inundaciones. La ciudad solicita a un tribunal federal suspender el proyecto. La presidenta Claudia Sheinbaum aseguró que las Fuerzas Armadas mexicanas no tienen evidencia de los presuntos disparos contra elementos de la Guardia Costera de Estados Unidos desde territorio mexicano, denunciados por el embajador Ronald Johnson el pasado 4 de octubre. Señaló que México solicitó pruebas del incidente mientras el Comando Norte estadounidense informó sobre la reubicación de tropas en el Valle del Río Grande ante un posible aumento de cruces irregulares. Sheinbaum reiteró que la cooperación bilateral debe respetar la soberanía nacional. El gobernador de Jalisco, Pablo Lemus, confirmó la liberación de las 39 personas detenidas durante la protesta contra la contaminación del agua en Guadalajara. A través de un video, reconoció que el operativo policial se salió de control con uso excesivo de la fuerza y detenciones injustificadas. Anunció una investigación interna acompañada por la Comisión Estatal de Derechos Humanos para determinar sanciones y reparar los daños. Mientras tanto, estudiantes de la Universidad de Guadalajara bloquearon Periférico Norte para exigir la liberación de los manifestantes.
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@FM. Oigan, me voy a poner a modo. Mira, me dijeron que si poníamos algo de Miguel Mateos. Va. Yo les dije que iba a hacer una canción a reto. A reto de likes. Ahí te va. Ya ni siquiera me acuerdo quién me lo había pedido. ¿Quién me pidió Miguel Mateos, muchachos? ¿Quién me pidió? Ya ni me acuerdo quién fue. ¿Quién pidió Miguel Mateos? ¿Quién fue? Ya, díganme, ¿quién? Ya, en serio, muchachos, ¿quién me pidió Miguel Mateos? Ya no me acuerdo, pero yo sé que me lo pidieron, así que, ahí viene, muchachos. Reto, tengo una imagen con unas gorras de @FM, imagen de gorras de @FM. Vayan a darle like a la publicación. Vayan a darle like a la publicación. ¿Cuántos? Ahí te va. Y no me voy a... Para que veas que soy buena onda en este programa. Muchachos, no va a ser una rola, van a ser dos. Una se las regalo. La primera se las regalo. Pero la segunda rola es parte de un reto a Combo Power. De ustedes depende. No va a ser... Mira, ustedes llegaron buscando oro y terminaron encontrando diamantes. Facebook 99.5 @FM Celaya. La imagen es de unas gorras de @FM. Vayan a Facebook 99.5 @FM Celaya. Van a encontrar la imagen, la publicación del día de hoy. Ahí te va la dinámica. Quiero 20 personas porque sí. Si vamos a desbloquear recuerdos, que valga la pena. 20 personas que le den me gusta la publicación ahorita. ¿Cuál es la rola del reto? Así suena de Miguel Mateos. Para que vean, hoy me voy a poner a modo, Hoy sí me voy a rifar. Nene, ¿qué vas a hacer cuando seas?

0: todos juntos hay que darle like a la publicación para que la podamos escuchar, muchachos. Van 6 personas que le dan me gusta a la publicación. Te repito, Facebook 99.5 arroba FM Celaya. La imagen es con unas gorras de arroba FM. No las estamos regalando, nomás le saqué la foto. Saludos para Leo Reyes. ¿Qué dice Leo?
1: Ya reportándome.
0: Bienvenido.
1: Ayer no te escuché, te extrañé mucho, bebé.
0: Es que ayer no estuve.
1: Besos,
0: ayer
1: saludos.
0: No estuve. Ayer nos dieron el día de descanso, pues porque trabajamos mucho. Nos dijeron, váyanse a descansar a su casa. Y dijimos, cámara.
2: Hola, George. Buenas tardes.
0: Saludos,
2: noches,
0: Alex.
2: Desde Valle Santiago te mando un saludo, Alex Medina. Mándale un saludo a mi hija Letza y a mi sobrino Tadeo que van conmigo aquí en el carro. Te van escuchando.
0: Saludos Alexa y saludos Tadeo. Qué bueno que están conectados con arroba FM. Ahí te mandé el enlace, Alex Medina. Ahí te mandé el enlace.

0: algunos ya conocen los Red Hot Chili Peppers después de Other Side y después de Californication, que fue justamente aquello que los disparó ahora sí a nivel mundial. Un disco muy exitoso, y de ahí salieron canciones como By the Way, Danny California, y bueno, ¿cuántas canciones no posicionaron en las listas de popularidad? Los Red Hot Chili Peppers, definitiva, muchachos y muchachas. No, estamos bien jodidos, no, llevamos 11 personas que le han dado me gusta a la publicación. No, muchacha, el reto es de 20. ¿Querían escuchar a Miguel Mateos? Échenme la mano, me faltan 9 personas. ¿Quién le da like a la publicación? ¡Falta 9! Saludos, Eloy, desde Guanajuato. No es cierto, desde León, Guanajuato. Un abrazo, mi rey. Saludos, Eloy. Apoya este reto. Eloy, apóyalo. ¿Qué dices, Brenda?
1: Hola, yo.
0: Hola.
1: Mándame saludos.
0: Saludos, tocallito.

Diablito, buenísima canción, buenísima banda, la de los Red Hot Chili Peppers, ve, de eso se trata. De preferencia, Other Side. Es que Other Side la puse creo que apenas la semana pasada. Saludos desde la ciudad de León, Guanajuato, gracias. Te llamas Aquiles, saludos Aquiles, qué buen nombre, caray. Saludos a tu papá Pablito, gracias por estar conectados con Arroba FM. La rola del reto ahorita es esto. Suena así, es Miguel Mateos, Cuando Seas Grande. Oigan, si le van a dar like a la publicación, ya nada más me faltan 4 personas. ¡Lo estamos logrando! ¡Lo estamos logrando! Me faltan 4 personas. Saludos para Saúl. Vamos a ponerle Jorge al niño. Tú y yo, Saúl, o invitamos a alguien a que nos grabe. Tú dime. Dice, hola, me manda saludos. Me llamo Abigail. Saludos desde Celaya, Guanajuato. Dile que me... dile que me ayude a hacer la tarea, pero ¿a quién le digo? O sea, Abigail, tú me mandas el saludo, pero ¿a quién quieres que le diga que te ayude a hacer la tarea? Pues es que pásame el chisme completo. Saludos para Salvador López en Irapuato. ¿Qué tal, mi George? Saludos para los López López. Pásame el enlace. Aquí lo tienes para apoyar la canción de Miguel Mateos. Yo les dije que iba a ser un combo power. 2 canciones de Miguel Mateos. 2 canciones, 2 canciones. Esta se las regalo yo. Esta se las regalo yo. Dice Soria que ponga algo de los Bukis. Esta es de los Bukis. Esta es la de los Bukis, sí. Ahorita sale Marco Antonio. De hecho, Miguel Mateos Greñudo se parece a Marco Antonio. Nomás le falta la barba. Y ser Cristo Dios. Saludos a Miguel Ángel Gutiérrez. Yo le di like antes de que...

0: hacía tiempo que no te escuchaba. Aquí estoy a la orden, mi rey. Saludos a Valentina, le mando un abrazo. Saludos, doña Valentina. Saludos a Jesús Barroso. Dice, a ver, ¿te resolverían algo con el tema de...? No, espérame, mi Jesús. Espérame tantito. Vámonos con esto, se llama Cuando Seas Grande. Pam, pam, pam, pam, pam, pam. Saludos a José Huerta.
1: Saludos, mi George.
0: Hola.
1: Mándale like a mi papá para que le dé like a la foto. Saludos, mi nombre, soy Lía.
0: Gracias, Lía. Dice, ponla de Cuando Seas Grande, George. Estoy guardando mi like para esta rola, dice Lagus. Pues es esta, mi Agus. Saludos a Saika Yagami, gracias. ¿Qué onda, tío George San? Saludos, Saika. Saludos para Charlie Ramírez. Dice, y esa rolita como para un reto, la de una canción de Fall Out Boy. Mira, no la tengo en el repertorio para hoy, pero podría ser para otro programa. Podría ser para otro programa. ¿Qué dice Israel?
2: Oye, mi buen George.
0: Dime.
2: La neta, no sé si entre en la lista el grupo AFI.
0: Sí entra.
2: Pero también tenía buena rola.
0: Por supuesto.
2: No sé si entre por los años, según yo no. Pero
0: claro que sí.
2: Sí, estaría chido. No sé si puedas ahí poner una. Aunque sea reto, a reto. A reto, papi, yo le voto. Yo muevo acá la gente. La influencia.
0: Una rola de AFI.
2: Todo. La gente que estuvo acá al Uber le digo, órale, se lo dejo con descuento. Si nada más le vota ahí en la página, sirve que
0: muchas
2: te van a
0: gracias.
2: Conocer.
0: No.
2: Y te vas a ser el programa más mamalón a nivel bajío. ¡Eso!
0: Así se conviene, que los Ubers y los Didis nos estén escuchando, nos recomiendan, y aparte cada usuario que se sube, escucha las canciones. Digo, no falla de que alguna otra persona que diga, ay no, quítale ese programa de ese guarro, ay no, fuchi, quítalo, desgraciado, quítalo.

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Estamos en el final del programa. Esto ya se lo cargó el payaso, muchachos. No hemos llegado a los 200 likes, así que pues vamos a tenerle que meter candela a estos últimos minutos del programa. No hay pa' más, muchachos. Nos tenemos... Tenemos 181 ahorita, me faltan 19. 19. Y les tengo un bonus track sorpresa de System of a Down. Muchachos, viene System of a Down para cerrar el programa, pero es bonus track sorpresa. ¿A qué me refiero? Pues que hasta que lleguemos a los 200 vas a descubrir realmente cuál es la canción. No hay más. No hay más. No hay más canciones. Ahí te va, canciones de System of a Down que podrían cerrar el programa. Canciones y opciones. Por ejemplo, Hypnotize. Por ejemplo, esta rola de System of a Down para cerrar el

0: No manches. Y si ponemos Lonely Day. No, espera. ¿Y si ponemos Toxicity? Pues bueno, todo será una verdadera sorpresa. De ustedes depende. Llegar a los 200 likes, tengo 193 personas ahorita. Esto se va a resolver rapidísimo. Muchachos, hoy cerramos programa con System of a Down. Así que, por favor, Facebook 99.5 arroba FM Celaya. 99.5 arroba FM Celaya. Si ponemos la de Question. No, imagina. Traigo tantas cosas en la cabeza, tantas canciones de System of a Down. Tantas. Dice, déjalas todas, George. Ahí están mis 10 likes. Dice José Cruz, ahí en León. Te mando un abrazo. Muchachos, denle me gusta a la publicación, ¿eh? Denle me gusta a la publicación. Dice Terracota Pie. Saludos. No, vemos. Saludos para Jonathan Becerra. Bienvenido, Jonathan, a la programación de arroba FM. Me mandaste el sticker de mi prima la loca, mira. Mi prima la tóxica. Sí, es ella, se paré. Toda ella, ¿eh? Toda mi prima la tóxica. Saludos para Rosario Arredondo, le mando un abrazo. Saludos, George, ¿cómo estás, Rosario? ¿Le vas a dar like? Te mando un abrazo hasta Guanajuato Capital. Saludos a Nora. Dice, no podemos dejar ir esa joya. La segunda está buena, mejor la tercera, mejor vivo, vi. No, todas, dice Nora. ¿Ya le dieron like a la publicación? Dice Doña Dulce, deja voy a darle like solo por System of a Down. Lonely Day, Sugar Spiders, Question World. No, es que hay muy buenas canciones de System of a Down. Agradezco tu like, vamos a darle me gusta a la publicación. Ponme la que quieras y después pones la rola de tu agrado, dice el Everest. Te mando un abrazo, Marta Lidia. ¿Cómo estás, Marta Lidia? Bienvenida a la programación de arroba FM. Denle me gusta a la publicación. Saludos a Jenny Irapuato, Miguel Ángel Ramírez. Saludos desde Guanajuato Capital, mi George. ¿Cómo estás? Saludos, Miguel Ángel. ¿Te gusta la música de System of a Down? ¿Vas a apoyar el reto? ¿Vas a apoyar este reto? Saludos a Bramcho, ¿qué dice?
1: ¡George, deja P.O.P!
0: ¡No! ¿La dejamos? Sí, la dejamos, pero le van a dar like a la publicación, prométanmelo. Yo le di like a las gorras antes del reto, por eso ya no me contó. No te preocupes, Ricardo, alguien te va a ayudar, alguien nos va a ayudar. ¿Sabes qué es lo más chido de esto? Que la banda participa e interactúa. Mira, Ray me está pidiendo el enlace. Dice el Narzúa, propuesta la de Questions. Gracias. Tiger, ¿qué dice Tiger?
2: ¿Qué onda, mi George?
0: Hola, amigo.
2: Hubieron días que no transmitieron tu perroncísimo programa, ¿qué león? ¿Qué
0: Híjole.
2: Onda? ¿Cómo está ahí el show?
0: No manches.
2: ¿A dónde meto mi reclamo? ¿Qué onda?
0: Mira, ahí te
2: pásame
0: va.
2: El link para ese bonus track.
0: Ahí te va, mi Tiger.
2: Saludos.
0: Los jueves no hay programa en León. Y ayer lunes, nosotros en Celaya, todos los locutores, no trabajamos. Sí, no trabajamos porque es aniversario del Sindicato de Trabajadores de la Industria de la Radio y la Televisión y las Telecomunicaciones, sección Celaya. Entonces, pues nos otorgan el día en conmemoración del aniversario del Sindicato de Radio. Por eso fue la causa de que ayer no estuvimos. Pero normal, vamos a darle hoy y cerrar con algo de System of a Down para reponer la buena música. Saludos a quién más. Dice Valentina, ponlas todas, todas, así, no me alcanza el tiempo. Ponlas todas, mi George, dice Osvaldo, saludos allá en León, el buen Oswald. Gracias. ¿Qué dice Cal? Mira, saludos a mi amigo Cal.
3: Hola, George.
0: Hola, Cal, ¿cómo estás?
3: Saludos,
0: Cal.
3: Buenas noches.
0: Buenísimas.
3: Que te vaya bien.
0: Muchas gracias.
3: Bye.
0: Cuídate, Cal.
3: Oye, George.
0: Dime.
3: Estoy comiendo un pan de muerto con leche.
0: Qué rico. No, qué envidia. Yo sí quiero pan de muerto. No se pasen. Yo quiero pan de muerto. Dice, pon todas, mi George. Ya le di mi like. 1,000 likes, dice. Luis Gerardo Lugo, mi George. Te luciste, qué perrón programa el del día de hoy. Y el cierre, uy, uy, uy. Y mi Luis Gerardo, y eso que todavía ni siquiera les digo cuál es la canción elegida. Solo puedo poner un bonus track sorpresa. Es System of a Down, pero yo elijo la canción. Tú le das like a la publicación, yo pongo la rola. Pero después de esto. Esta canción se llama New Divide, es de Linkin Park.

0: podía decir cuál era la rola, no podía decirlo, no podía decirlo. No podría decirlo, pero valió la pena que ustedes fueran a Facebook a darle me gusta a la publicación. Solo quiero una persona, una persona que entra a Facebook. Escucha, escucha, escucha, solo quiero una persona que vaya a mi perfil de Facebook. La página es 99.5 arroba FM Celaya. Te repito, 99.5 arroba FM Celaya. La imagen es de unas gorras de arroba FM. Ahí las vas a ver. Son unas gorras de arroba FM. No estamos regalando gorras, pero esta foto la saqué hace un tiempo y me gustó para publicarla el día de hoy. Fíjate, está padre la imagen. Ve a darle una persona que vaya a darle me gusta a la publicación y liberamos el bonus track sorpresa. Por cierto, saludos a el buen Charlie. Qué perrón programa. ¿Quién elige las rolas de yo, mi Charlie? Cada una de las canciones que salen en este programa son elegidas ni más ni menos que por tu servidor. Pero no armo el programa al chilazo. ¿A qué me refiero con esto? Todo está totalmente planeado, con unas listas de música que vamos sacando. Hay canciones como esta, por ejemplo. Si yo les pongo a ustedes una propuesta, díganme una canción de Linkin Park, nadie hubiera dicho esta de New Divide, que es una canción que salió por parte de Linkin Park en el año 2009. Todos hubieran ido a los 2000, al 2001, al 2003, al 2005. Y de eso se trata este programa. Sí poner las canciones, los clásicos verdaderos, pero también poner canciones que fueron sencillos de listas de popularidad, pero que a lo mejor no alcanzaron el éxito de In The End. Ejemplo, si ahorita les pongo a lo mejor de System of a Down, Toxicity, no va a ser Toxicity, él les aviso, no es Toxicity. Si les pusiera Toxicity en comparación a lo mejor con B.O.B. o con Hypnotize o con Question, a lo mejor terminaría ganando siempre Toxicity. Siempre. Y de eso se trata este programa, de darle variedad, movimiento y mucha calidad. ¡Mucha calidad!
1: Hola, hola, mi George.
0: ¡Saludos, Luis!
1: Saludos. Pues, al último, pero vamos a escuchar ese rolononón que traes. Pásame el enlace para darle like y escucharla.
0: Pues sí, vámonos, muchachos. Son las 8:06 p.m. Muchas gracias, muchas gracias. No será Toxicity. Para mira, ya desilusioné a varios. ¿Cómo que no es Toxicity? Les estoy diciendo, si pusiéramos a reto, a lo mejor siempre pondríamos la misma rola. Y de eso no se trata este programa. Se trata de darle variedad, disfrutar y sobre todo seguir escuchando arroba FM, porque cada programa es una sorpresa diferente. Cerramos el programa. Bonus track sorpresa resuelto. Se llama Aerials. Feliz noche a todos. Feliz martes.

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17: Homicidios en México caen 52% en 2 años. Avanza en el Senado prohibición de celulares en educación básica. La FGR logró vincular a proceso a 4 presuntos integrantes del Cártel Jalisco por delincuencia organizada. Esto y más en las noticias de hoy.
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17: Bienvenidos al resumen de noticias de Radio Resultados. En este martes 13 de octubre ya estamos listos con la información a los Reyes y Alejandro Osorio. Quédese con nosotros. Iniciamos.
16: Conferencia de prensa, Claudia Sheinbaum Pardo.
19: La presidenta Claudia Sheinbaum aseguró este martes que su gobierno atenderá las demandas de trabajadores y médicos del IMSS, quienes convocaron a una mega marcha nacional este día. Sin embargo, rechazó que exista una crisis en el sistema de salud y afirmó que hay avances en su administración.
20: Lo que necesitamos hacer es un verdadero diagnóstico para poder atender lo que no está resuelto. Aquellos trabajadores que fueron contratados en el COVID y que aún no tienen los contratos adecuados, pues tiene que contratárseles, porque no es justo que en el COVID se les haya pedido un esfuerzo extraordinario y que hoy no tengan las mejores condiciones laborales. Todo eso lo vamos a atender. Ahora, de ahí a que haya una crisis del sistema de salud y que las cosas están funcionando muy mal y que todo está mal, tampoco. Hoy se van a manifestar, se les va a atender, tiene que ser pacífica la manifestación y también que tengan la libertad para manifestarse. Entiendo que el miércoles va a haber una consulta llamada por el sindicato y a seguir atendiendo, porque el objetivo es tener el mejor sistema de salud.
19: A dos años del inicio de la administración de Claudia Sheinbaum, el promedio diario de homicidios dolosos bajó 52% a nivel nacional. Así lo informó Marcela Figueroa, titular del Secretariado Ejecutivo del Sistema Nacional de Seguridad Pública. Septiembre de 2026 registró 42.2 casos diarios, la cifra más baja para ese mes desde 2015.
8: La gráfica muestra una tendencia general a la baja. A nivel nacional, el promedio diario de homicidios dolosos disminuyó más de 52% entre septiembre de 2024 y septiembre de 2026, al pasar de 86.9 a 42.2 homicidios diarios. Esta disminución significa que en septiembre de 2026 se registraron en 45 homicidios dolosos menos por día que en septiembre de 2024.
19: La jefa del Ejecutivo destacó que encabeza el ranking de aprobación presidencial en Latinoamérica, difundido por CIVI Global Data, y aseguró que su gobierno cuenta con el respaldo del pueblo de México.
20: Esta salió ayer, nada más porque dicen que nos estamos quedando solitos en América Latina. Pues no tanto, ¿no? A nosotros nos protege el pueblo, igual que nosotros protegemos al pueblo.
19: El secretario de Seguridad, Omar García Harfuch, informó que en el actual sexenio suman más de 70.571 personas detenidas. Además, reportó el aseguramiento de más de 36.000 armas, droga y desmantelamiento de laboratorios clandestinos.
21: En lo que va de esta administración, del 1 de octubre del 2024 al 30 de septiembre del 2026, han sido detenidas 70.500 personas y asegurado 36.300 armas de fuego. Se han asegurado 569 toneladas de droga y han sido desmantelados y destruidos 2.792 laboratorios clandestinos y áreas de concentración.
19: Además, García Harfuch anunció la construcción de 6 nuevos centros penitenciarios estatales en Sonora, Veracruz, Chiapas, el Estado de México, Nayarit y Sinaloa. En conjunto, tendrán capacidad para 18.400 personas privadas de la libertad.
21: El gobierno de México, en coordinación con los gobiernos estatales, construirá 6 nuevos centros penitenciarios en Chiapas, Estado de México, Nayarit, Sinaloa, Sonora y Veracruz, con una capacidad total proyectada de 18.480 espacios. Estos centros contarán con infraestructura de alta seguridad, tecnología de vigilancia y monitoreo, sistemas de inspección y bloqueo de señales, así como módulos diferenciados para una adecuada clasificación de las personas privadas de la libertad.
19: La presidenta informó que entre 2025 y 2026 se han construido nuevos bachilleratos en el país y ampliado 80 planteles, con 200.000 nuevos espacios educativos. Además, se edifican 24 universidades Rosario Castellanos que sumarán cerca de 100.000 lugares más para estudiantes.
20: Entonces, solamente entre 2025 y 2026, preparatorias, bachilleratos nacionales son 401 nuevos bachilleratos en el país, entre tecnológicos, preparatorias y el nuevo modelo de bachillerato nacional Margarita Maza. 401. Además, 80 ampliaciones de bachilleratos que ya existen y 4 reconversiones. Nuestro objetivo es duplicarlo en los próximos 4 años. Estos 200.000 nuevos espacios van a estar listos, bueno, van avanzando poco a poco, se van inaugurando conforme estén listos y la mayoría van a estar listos en marzo del 2027. Y además estamos construyendo más universidades, tan solo de la Rosario Castellanos, de la Nacional Rosario Castellanos, estamos construyendo 24. Eso implica alrededor de 100.000 espacios nuevos para universidad y todos ellos también con beca. Beca Gertrudis Bocanegra.
22: Nacional.
17: Comisiones del Senado aprobaron por unanimidad un dictamen para prohibir el uso de celulares y otros dispositivos móviles durante la jornada escolar en preescolar, primaria y secundaria. La propuesta establece que únicamente podrán utilizarse con fines educativos previamente programados o en situaciones de emergencia. Para educación media superior, cada institución podrá establecer restricciones de acuerdo con sus necesidades, mientras que en universidades se promoverá un uso responsable. El dictamen, que reúne 3 iniciativas de distintos partidos, fue enviado a la mesa directiva para continuar su proceso y ser discutido por el Pleno del Senado.
0: El Sindicato Nacional de Trabajadores del Seguro Social convocó a cerca de 475 mil trabajadores del IMSS a participar este miércoles 14 de octubre en la Consulta Salarial Nacional 2026-2027. La votación será personal, libre, directa y secreta y se realizará en 670 unidades electorales distribuidas en las 37 secciones sindicales del país. Para emitir su voto, los trabajadores deberán presentar su gafete institucional y una identificación oficial con fotografía. El sindicato informó que solicitó la presencia de inspectores laborales para vigilar la jornada. Los resultados nacionales deberán publicarse en un plazo máximo de 12 horas y definirán las acciones para la revisión salarial. Inició la campaña nacional de vacunación invernal 2026-2027 con una meta de aplicar 50 millones de dosis de manera gratuita hasta marzo. La Secretaría de Salud contempla vacunas contra influenza, COVID-19, neumococo y virus sincicial respiratorio para niñas y niños, adultos mayores, embarazadas, personal de salud y personas con enfermedades crónicas o sistema inmunológico debilitado. Para prevenir el VSR en recién nacidos, se recomienda vacunar a mujeres entre las semanas 32 y 36 del embarazo. El secretario de Salud, David Kersenovich, aseguró que existe suficiente abasto. Además, la campaña reforzará la vacunación contra el virus del papiloma humano.
1: Ciudad de México.
19: Trabajadores activos y jubilados del Instituto Mexicano del Seguro Social realizan este martes movilizaciones y bloqueos en distintos puntos de la Ciudad de México. Las afectaciones se concentran principalmente en las alcaldías Cuauhtémoc, Azcapotzalco, Gustavo Amadero y Álvaro Obregón. Entre los puntos con movilizaciones se encuentran Paseo de la Reforma frente a la sede nacional del IMSS, la Colonia Condesa frente al Sindicato Nacional de Trabajadores del Seguro Social, así como Aquiles Cerdán, Avenida Fortuna, Instituto Politécnico Técnico Nacional, Avenida Cuauhtémoc y Baja California. También se reportan cierres en Insurgente Sur a la altura de San Ángel. Autoridades recomiendan anticipar traslados, considerar rutas alternas y mantenerse atentos a los reportes viales oficiales. La jefa de gobierno, Clara Brugada, informó que los delitos de alto impacto en la Ciudad de México disminuyeron 62% entre enero y septiembre de 2026, esto en comparación con 2019. Destacó que septiembre registró el menor número de homicidios para ese mes en 29 años y que la tendencia a la baja se mantiene desde junio. Además, autoridades reportaron la detención de más de 12.000 personas por delitos de alto impacto y 424 por extorsión. Brugada agregó que el robo de vehículo con violencia cayó 87% desde 2019 y aseguró que también disminuye la percepción de inseguridad.
1: Estados.
0: La Fiscalía General de la República obtuvo la vinculación a proceso contra 4 presuntos integrantes del Cártel Jalisco Nueva Generación por delincuencia organizada con fines de acopio de armas de uso exclusivo del ejército. Los imputados fueron detenidos en septiembre de 2024 en Guajicori, Nayarit, donde autoridades aseguraron armas, cartuchos, cargadores y granadas de fragmentación. Los 4 ya habían recibido sentencia en 2025 por delitos relacionados con armamento. Sin embargo, las investigaciones continuaron y derivaron en una nueva imputación. Un juez fijó 5 meses para el cierre de la investigación complementaria. Gabriel N., padre de Dafne Zapata Quintos, fue declarado culpable por abuso sexual agravado cometido contra su propia hija. La madre de la adolescente, Alejandra Quintos, celebró la resolución y aseguró que las pruebas y peritajes acreditaron la responsabilidad del acusado. El caso inició en 2019, cuando Gabriel N. fue vinculado a proceso. Tras conocerse el fallo, anunció que apelará la decisión judicial. Dafne Zapata falleció el pasado 16 de julio, a los 13 años, durante un campamento de la Academia Militarizada Tuenix, en Ciudad Madero. Su muerte se investiga bajo protocolo de feminicidio, luego de señalamientos sobre presuntas prácticas violentas y entrenamientos excesivos dentro de la institución. La Secretaría de Salud de Quintana Roo confirmó rabia en una zorra gris que rasguñó a una niña de un año afuera de un supermercado en Cancún. La menor recibió vacunación preventiva y se encuentra bien. Aunque México eliminó la rabia humana transmitida por perros, el virus sigue circulando entre animales silvestres. Durante 2025 se confirmaron 3 casos humanos en Zacatecas, Veracruz y Jalisco. Autoridades recordaron que, ante una mordedura o rasguño, la herida debe lavarse con agua y jabón durante al menos 15 minutos y acudir de inmediato a valoración médica. Una vez que aparece en los síntomas, la rabia es prácticamente mortal.
1: Economía.
19: La Comisión de Hacienda de la Cámara de Diputados aprobó la Ley Federal de Derechos 2027 con 27 votos a favor y 10 en contra. De recibir el aval del Pleno, la Secretaría de Hacienda prevé recaudar 177.185 millones de pesos durante el próximo año. El dictamen contempla ajustes en cobros por servicios públicos, trámites migratorios, navegación aérea y autorizaciones sanitarias y ambientales. La oposición advirtió que algunos incrementos podrían elevar costos para empresas y consumidores. Morena defendió beneficios como reducciones para ampliar redes 5G, internet en comunidades alejadas y acceso gratuito a 53 museos, monumentos y zonas arqueológicas.
1: Clima.
0: El huracán Simón, categoría 1, se mantiene cerca de las costas del Pacífico mexicano y provocará lluvias muy fuertes, vientos intensos y oleaje elevado, principalmente en Nayarit y Sinaloa. El fenómeno se localiza a 160 kilómetros al oeste de Cabo Corrientes, Jalisco, y a 300 kilómetros al sur-suroeste de Mazatlán. Además, el frente frío número 2 favorecerá lluvias muy fuertes en Chihuahua y Durango, así como precipitaciones fuertes en Jalisco, Michoacán, Colima, Estado de México, Morelos, Guerrero, Oaxaca, Veracruz y Chiapas. Para el Valle de México, se esperan lluvias fuertes en el Estado de México y chubascos en la Ciudad de México.
1: Internacional.
19: El gobierno de Estados Unidos sancionó a 4 mexicanos y 11 empresas por presuntos vínculos con el cártel del noreste. La Oficina de Control de Activos Extranjeros del Departamento del Tesoro incluyó en su lista a Gamaliel Garza García, Gamaliel Garza Elías, Pablo César Guajardo Álvarez alias El Taquia y Francisco Javier Insunza Partida, conocido como Pancho Amador. De acuerdo con autoridades estadounidenses, El Taquia sería jefe de plaza de la organización criminal en Nuevo Laredo, Tamaulipas. Las sanciones también alcanzan empresas de construcción, transporte, distribución de gas y actividades ecuestres, entre ellas el Club La Molienda y Tamex Logistics. Washington señala que las medidas buscan frenar redes financieras presuntamente relacionadas con el narcotráfico. El arzobispo católico de las Fuerzas Armadas de Estados Unidos pidió que cualquier militar católico asignado al pelotón de fusilamiento para ejecutar a Nidal Hassan solicite ser eximido. La postura surge después de que el Pentágono anunciara que la ejecución del responsable del ataque de Fort Hood, ocurrido en 2009 y que dejó 13 muertos, será transmitida en vivo. Broglio aseguró que participar en el fusilamiento contradice las enseñanzas de la Iglesia Católica y pidió evitar que menores y personas vulnerables tengan acceso a la transmisión. La decisión del Pentágono también ha generado críticas de legisladores estadounidenses y líderes internacionales.
1: Deportes.
0: Una camiseta utilizada y autografiada por Michael Jordan durante las finales de la NBA de 1998 fue vendida por 14 millones de dólares, cifra récord para una pieza de memorabilia de básquetbol. La prenda fue usada por Jordan en el segundo partido ante el Utah Jazz el 5 de junio de 1998, durante la serie en la que los Toros de Chicago conquistaron su sexto campeonato. La casa Hunt Auctions informó que el comprador fue el inversionista inmobiliario Ron Fearman. El precio convierte a esta camiseta en una de las prendas deportivas utilizadas en juego más caras de la historia.
19: Y con esto llegamos al final del resumen de noticias de Radio Resultados. Llevamos para ustedes la información a los Reyes y a Alejandro Osorio. 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Gracias por su sintonía. 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En todas nos encuentran como arroba Radio Resultados.
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5: De febrero de 2010. Comunidades entre Hidalgo y Puebla. La gente escucha una explosión. Algunos ven una bola de luz cayendo del cielo. Llega Protección Civil. Llegan investigadores. Buscan durante días. No encuentran nada. Nadie pudo explicar qué había pasado, porque México no tenía forma de rastrear lo que cae del espacio. Eso cambió. Cada año entran a nuestro planeta más de 40.000 toneladas de material que lleva miles de millones de años viajando por el espacio. Son pedazos de asteroides y de núcleos de cometas. Entran a la atmósfera a velocidades de entre 11 y 70 kilómetros por segundo. A esa velocidad, el aire los calienta hasta que se funden y emiten luz. Esa luz es lo que llamamos estrella fugaz. Su nombre científico, meteoro. Aquel evento sin explicación en Hidalgo motivó a científicos a crear la Red Mexicana de Meteoros. Su nombre en náhuatl es Citlalín Tlamina. Citlalín Tlamina. Estrella que hace saeta. La idea nació en 2012. La construcción empezó con un modelo de madera hasta llegar a la estación actual, hecha en acero con cuatro cámaras sensibles al infrarrojo que filman la bóveda celeste las 24 horas del día. Ese detalle importa. La mayoría de las redes de meteoros en el mundo observan solo de noche. La de México también vigila de día, gracias a un dispositivo que llaman coronógrafo, aunque el nombre no es del todo exacto. Lo que hace es taparle el sol a las cámaras. Un motor mueve una varilla que sigue la trayectoria solar y va generando un eclipse artificial en cada lente, protegiéndola sin bloquear el resto del cielo. El equipo también desarrolló una red neuronal con inteligencia artificial que distingue automáticamente si lo que grabó la cámara es un meteoro o un avión. Si un objeto no se deshace por completo al cruzar la atmósfera y un trozo llega al suelo, eso ya es un meteorito. La red también busca localizarlos y recuperarlos. Los meteoritos son cápsulas de tiempo del sistema solar. Nos dicen de qué materiales se formaron los planetas. Incluso traen materia orgánica que pudo haber contribuido a la aparición de la vida en la Tierra. La primera estación se encuentra en el techo del Instituto de Geofísica de la UNAM. La segunda, en la cima del volcán Sierra Negra en Puebla. Para que funcionen como red, deben estar separadas entre 70 y 150 kilómetros. Así pueden cruzar datos y calcular con precisión la trayectoria real del objeto. Redes parecidas operan en España, Brasil, Chile y Estados Unidos. La mexicana tiene algo que las otras no. Estudiantes de la UNAM y del Politécnico construyeron buena parte del hardware y escribieron todo el software que es de código abierto. Ahora, la próxima vez que veas una estrella fugaz sobre México, puede que Citlalín Tlamina la esté grabando y sepa exactamente de dónde vino. Información de la doctora Guadalupe Cordero III del Instituto de Geofísica de la UNAM. Un guión de Leonardo Santiago con información del portal Ciencia UNAM. Les saluda Mónica Genis.

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3: ¿Ya sabes qué preparar para la comida de la semana? En el platillo sabio de hoy, la chef Mónica Mannion nos comparte una receta de lomo de cerdo en salsa cremosa de mostaza. Una opción sin complicaciones para que comas bien y cuides tu presupuesto.
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4: Bienvenidas y bienvenidos a Revista del Consumidor Radio. Soy la chef Mónica Mannion y para el platillo sabio Profeco de esta ocasión, prepararemos un delicioso lomo de cerdo en salsa cremosa de mostaza acompañado de un puré de papa rústico. Los ingredientes que vamos a necesitar son 900 gramos de lomo de cerdo, 5 papas blancas grandes, 200 mililitros de crema, 2 cucharadas de mostaza Dijon, el jugo de un limón y su ralladura, 60 gramos de mantequilla sin sal, 500 mililitros de leche, 3 dientes de ajo finamente picados, un pequeño manojo de perejil, aceite, sal y pimienta al gusto. Vamos al procedimiento. Comenzaremos pelando las papas y cortándolas en trozos grandes para cocinarlas en agua con sal durante 10 minutos hasta que estén suaves. Escurrimos y machacamos con 60 gramos de mantequilla sin sal y leche caliente. De verdad, no tiene que machacar hasta que se quede muy suave la papa. Podemos dejar esos pedacitos que nos van a dar una textura rústica y es exactamente la que necesitamos. Para terminar el puré, sazonamos con sal y pimienta negra molida. No hay que olvidar probarlo para saborear la sazón y que este sea de nuestro gusto. Cortamos el lomo en medallones y después lo salpimentamos. Ojo, es muy importante lavarnos las manos después de manipular la proteína para evitar cualquier tipo de contaminación. Después, agregamos 2 cucharadas de aceite al sartén, doramos los medallones por ambos lados hasta que estén bien sellados y cocidos. Para esto, el sartén debe estar bien caliente. Los retiramos y los reservamos en un plato para que en esa misma sartén cocinemos la salsa y tome el sabor de la proteína y el sellado. Para la salsa, sofreímos ahí mismo 3 dientes de ajo finamente picados. Luego, añadimos 3 cucharadas de mostaza Dijon, 200 mililitros de crema, el jugo de un limón y su ralladura. Mezclamos y cocinamos a fuego bajo durante 2 o 3 minutos. Y no se imaginan qué espectáculo de salsa. Se puede utilizar con cualquier otra proteína o pasta. De verdad, la tienen que probar. Regresamos el lomo a la sartén, lo cubrimos con la salsa y lo tapamos. Dejamos cocinar 2 o 3 minutos. Para emplatar, servimos 2 medallones de lomo, los bañamos con esa deliciosa salsa y servimos una porción generosa de puré de papa. Lo último es darle ese toque fresco y agregamos el perejil finamente rallado. No olviden que el platillo sabio Profeco es fácil de preparar, tiene muy buen sabor, aporta un balance nutricional y en este caso rinde para 6 porciones. Anímense a prepararlo y cuéntenos en nuestras redes sociales cómo les fue. No olviden que también pueden ver esta receta en el canal de YouTube Profeco TV. Soy la chef Mónica Mannion y fue un gusto cocinar con ustedes en Revista del Consumidor Radio. Hasta pronto.
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Buenas, buenas, señores, damas y caballeros, ¿cómo estamos? Buenas. Ya no hemos comentado su nombre. A ver, dice, buenos días, ¿todo bien? Dice, la señal perfecta, eso es todo, don Javi. Le mandamos el abrazo a don Javi, que ya nos conecta a través de el 99.3. Y gracias a él y al señor productor, les decimos en esta mañana...

0: gusto, qué alegría, qué entusiasmo. Me da en el corazón.
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0: Qué bárbaros, qué bueno. Me llena de energía, de entusiasmo el corazón poderle saludar en esta mañana. Dice don Javi, ya estamos conectados, men. Ok, eso es para el Tolo Villegas, para Karen y para Yeriel y para toda la banda que ya está conectada. Muchísimas gracias. Yo soy Rulo Hernández, qué gusto poder saludarte. Recuerda nuestro número de WhatsApp disponible para todos ustedes: 461-2510-995. Una vez más, 461-2510-995. Repito, 461-2510-995, el teléfono en la cabina, 461-6150-995, para que nos marque y pueda usted disponer, ¿verdad?, de esta cabina. Y si usted quiere mandarnos un mensaje, pues ya sabe a dónde hacerlo.

Bueno, pues muchísimas gracias. Vamos a comenzar con el Climation. El Climation, a ver. Comenzamos con la ciudad de Celaya, Guanajuato. 15 grados centígrados es la temperatura mínima para Celaya. La temperatura máxima para el día de hoy marcan 28 grados centígrados. Las ráfagas de viento son de 12 kilómetros por hora. Amanece a las 6:38 en Celaya. Las lluvias no se presentan el día de hoy, bastante bien. El atardecer llega en Celaya a las 6:20 de la tarde. Contamos con buena calidad en el aire. Hoy estaría bueno lavar, ¿no? Lavar y tender. Lavar y tender temprano. En Querétaro, la mínima de 15, la máxima de 28. Las ráfagas de viento son de 13 kilómetros por hora. Miren, si ahí estamos a 12 y 13 kilómetros. Ah, sí, sí alcanza a secar la ropa el día de hoy. 6:36. Empieza el amanecer. Y en Querétaro a las 6:18 cae el atardecer. También no se presentan lluvias el día de hoy en Querétaro, con buena calidad en el aire. En Cortázar, la mínima de 15, la máxima de 29. Las ráfagas de viento son de 13 kilómetros por hora. 6:38 vivirá el amanecer allá en Cortázar. Y a las 6:20 será el atardecer. Cuentan con buena calidad en el aire los amigos cortazarenses. La gente en Salamanca, 15 grados centígrados a la mínima, 29 a la máxima. Las ráfagas de viento son de 8 kilómetros por hora. Amanece a las 6:39 de esta mañana y a las 6:21 caerá el atardecer en este maravilloso miércoles. Miércoles 14, día de San Calixto. Ya mañana es quincena, ¿verdad? ¡Qué barbaridad! Mañana quincena, ojalá. Pues bueno, ahí está Salamanca. Eso es lo que presenta y cuenta con buena calidad en el aire. En Juventino Rosas, allá en Juventus Rose, la mínima es de 16 y la máxima de 29. Las ráfagas de viento son de 17 kilómetros por hora y subiendo. A las 6:38 vivirá usted el amanecer allá en Juventino Rosas, y a las 6:20 caerá el atardecer. Cuenta Juventino con buena calidad en el aire. Nos vamos hasta San Francisco del Rincón con un pronóstico de lluvias a partir de las 5 el día de hoy. Mira, en San Francisco del Rincón sí va a llover. Hoy San Francisco del Rincón cuenta con 15 grados centígrados a la mínima, 28 a la máxima. Las ráfagas de viento son muy moderadas, de 4 kilómetros por hora. Amanece a las 6:42. A las 5 las lluvias y a las 6:24 el atardecer. Cuenta con buena calidad en el aire. Los amigos de Irapuato, 15 grados centígrados a la mínima, 29 será la máxima. Las ráfagas de viento son ligeras, son de 4 a 6 kilómetros por hora. A las 6:40 de esta mañana vivirán el amanecer y el atardecer a las 6:21 en Irapuato, con buena calidad en el aire. En San Miguel de Allende, 14 como mínima, 26 la máxima. Las ráfagas de viento son de 10 kilómetros por hora. Amanece a las 6:37. Las lluvias, las precipitaciones pluviales llegan a partir de las 5 de la tarde y a las 6:19 nos cae el astro solar allá en San Miguel de Allende, y cuentan con buena calidad en el aire. De ahí nos vamos hasta Silao. Silao presenta 15 grados centígrados a la mínima, 28 a la máxima. Allá en Silao le mando un saludo a la familia Durán Carpio, en especial para Edu y para Guille Aguilera. En Silao presentan ráfagas de viento de 7 kilómetros por hora. Amanecen a las 6:40 con el sol a todo lo que da. A las 6:22
cae el astro solar. Cuentan con buena calidad en el aire. En Guanajuato capital, 14 como mínima, 26 la máxima. Las ráfagas de viento son de 14 kilómetros por hora. Amanece a las 6 de la mañana con 40 minutos. Las lluvias llegan a partir de las 6 y a las 6 con 21. Cae el atardecer. Cuenta Guanajuato con buena calidad en el aire. Nos vamos con los amigos leoneses. Los amigos de León, Guanajuato presentan la mínima de 15, la máxima de 28 grados centígrados. Ay, Dios. ¿Aquí qué dice? Ah, ok. Ya vi que son. Muchas gracias. Gracias a las personas que nos regalan ya sus mensajes de texto. Muchísimas gracias, De verdad, mil gracias. En León, la mínima de 15, la máxima de 28. Las ráfagas de viento para los amigos leoneses son de 9 kilómetros por hora. A las 6:42 comienza el amanecer. A las 6 de la tarde con 23 minutos cae el atardecer con buena calidad en el aire para los amigos leoneses. Y si usted piensa viajar a la Ciudad de México, recuerde que hoy miércoles, engomado en rojo, terminación 3 y 4, no circulan. Las ráfagas de viento son de 6 kilómetros por hora para la Ciudad de México el día de hoy. La mínima es de 14 y la máxima de 25. A las 6 de la mañana con 30 minutos vivirán el amanecer. Las lluvias llegan temprano, a partir de la 1 de la tarde. Y de ahí, pues hasta en la noche, hasta en las 10, 11. El atardecer lo viven a las 6:13 de esta tarde y cuenta la Ciudad de México con buena calidad en el aire. Este es el climation, para que sepa usted si se tapa o no su pechation en esta mañanation. Le mandamos un saludo a mi señor padre, que ya anda muy despierto desde muy temprana hora. Le mandamos un saludo a don Rul. Gracias, don Rul, mi Superman de chocolate. Le mandamos un abrazo enorme, gigantesco a él. Vámonos con la frase mañaneira. A ver, la frase mañaneira. A ver, ¿dónde está la frase mañaneira? Aquí está. A ver, ahí está. La frase mañaneira del día de hoy. Saludando a Omar Rodríguez, porque él siempre nos escucha, ¿no? A ver, la frase mañaneira: eres especial tal como eres. No necesitas ser como los demás. Así de fácil, así de sencillo. Esta es la frase mañaneira: eres especial tal como eres. No necesitas ser como los demás. Y en el pensamiento complemento, este mensaje es una hermosa invitación al amor propio y la autoestima. Recordándote, mi querido radioescucha, mi querido hombre, varón, mujer o quimera, que tu valor no depende de cumplir expectativas ajenas o de, pues, comportarte como todos los demás. Lo que significa ser auténtico es que tu esencia es única. No hay nadie más en el mundo que tenga tus mismas vivencias, pensamientos o forma de ver la vida. No necesitas la perfección. El valor personal no se mide por medallas, estándares sociales o aprobación externa. Existe simplemente porque eres. Así de simple. Tu propia mirada importa, amigo mío. Mira, las opiniones de los demás no definen quién eres ni lo que puedes lograr. Así que tú tranquilo, tú tranquila. Recuerda, eres especial tal como eres. No necesitas ser como los demás. Esta es la frase mañaneira del día de hoy.
Gracias por acompañarnos. Vámonos con la rola que nos pone bien y de buenas. Ya está, dice más o menos.

0: Vámonos a la pausa, 6:21.
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0: Ok, según yo, ya estamos conectados. Ok, perfecto. Ok, vamos a leer ya los mensajes. Nos dice el tío Neto: feliz miércoles, ombligo de semana, mi estimadísimo Rulo, fuerte abrazo, bro. Y si quiero, pues, solicitarte que le pongas una lluvia de cocazos y una a estudiar para mis bellas princesas, Andy y Majo. Ok, entonces me pide una recarga.
9: 1500.
0: Y su bola de cocazos.
10: ¡A estudiar!
0: A estudiar, Clara, la, la, la. ¡Hello! ¡Buenos días! ¿Quién habla? Bueno.
11: Buenos días.
0: Sí, bueno, buenos días. ¿Quién habla?
11: Renata.
0: ¿Qué?
10: ¡Renata!
0: ¿Qué pasó, Renata? ¿Cómo estás? ¿De qué ciudad me marcas?
11: De Celaya.
0: ¡No! ¡Ay! ¿A dónde vas tan temprano, Gie? Tan guapa, tan
11: a
0: peinada, tan... ¿A la primaria? ¿Qué primaria vas, oye? ¿Eh? Ah, muy bien. Muy bien, muy bien. No entendí, pero se ve que se escucha cara a la escuela. Oye, Ew.
11: Hoy es poleros.
0: ¿Hoy es qué?
11: Hoy
0: vas a exponer. Cuéntame, a ver, ¿de qué vas a exponer? ¿Qué tema vas a exponer?
11: Ocupa... Alimentos saludables.
0: ¿Alimentos saludables?
11: Sí.
0: ¿Como las zanahorias, el brócoli?
11: Sí.
0: ¿La remolacha?
11: Sí.
0: ¿Qué más podría ser un alimento saludable? ¿El huevo, la carne, el pollo, el pescado?
11: Sí.
0: ¿Las legumbres?
11: Sí.
0: ¿Qué más podría ser? ¿El arroz?
11: ¿Sí?
0: ¿El espagueti?
11: ¿Sí?
0: ¿El huevito? ¿Y los sandwichitos? ¿Los sandwichitos con jamón? ¿La fruta?
11: ¿Sí?
0: ¿La fruta como la manzana? ¿El melón, la papaya, la toronja, la mandarina, la naranja? ¿El kiwi, la pera?
11: ¿Sí?
0: ¿La fresa? ¿La uva? No, hombre, oye, te la sabes todas, oye.
11: Lotería.
0: Lotería. Oye, pero te la sabes todas, Renata. A ver, cuéntame, ¿qué onda con lo saludable? A ver, cuéntamelo, porque yo luego como pura garnacha.
11: ¿Y qué tenemos que comer, Renata?
0: Ya como más ensalada con atún.
11: Sí.
0: Y pollo, harto pollo, ya está. Ya me río y chiflo. ¿Qué me vas a recomendar de lonche saludable? A ver, cuéntamelo todo y exagera.
11: Fruta picada.
0: ¿Fruta picada con cuchillo o con tenedor?
11: Con cuchillo.
0: Ah, bueno, con cuchillo. ¿En cuadritos o en cubos?
11: En cubos.
0: En cubos, ok. Ya estoy aquí anotando, porque quiero mi lonche saludable. Oye, ¿tu mamá te manda lonche saludable o te manda así a la guerra nomás con el sandwichito y las quesadillas?
11: No.
0: ¿Sí te hace tu licuado de Papa Antonio con plátano, huevito y todo lo demás?
11: Sí.
0: Eso, que ese es delicioso. ¿En qué te puedo yo servir, Renata? Además de que me acabas de recordar todo lo saludable que a veces no como. ¿Cuál quieres, Renata? Abejita chiquitita, pero ¿qué versión? Tengo la roquerosa y la del plin plin.
11: Normal.
0: ¿La normal?
11: Sí.
0: Ok, entonces vámonos con la rola Normalation.
11: Bonito día.
0: Que tengas un bonito día, Renata, cuídateme mucho. ¡Vámonos!

0: está, para que no digan que no les ponemos a sus rolas, como de que ñoño si soy el chavo. ¿Qué dicen por acá? A ver, Leo. Me quedé en la recarga para Nico y para Dani. Una super recarga de 1500, ok. No puede faltar para Marta, para Ceci, para su señora Santa Madre, la señora Cata, un respectivo.
1: ¿Ya tomaste café?
0: Y dice, vámonos en rumbo a la escuela y a la chamba. Dice, y te escuchamos todos los días. Saludos para el tío Neto. Le mandamos al tío Neto un...
2: ¡Ponte a jalar!
1: No, mañana, no.
0: Ese tío Neto es bárbaro, ¿no? ¿Verdad? No. Dice, bendecido miércoles y cotorría. Dios. ¿Qué? ¿Por qué me latigueas? Ay, hasta me enderecé tú. No manches, no andes haciendo eso, ¿eh? ¡Hora! Es el Toro Villegas, ¿por qué tenemos ese mensaje tuyo ahí? Dice, buenos días, viejo sabroso, listo y a la orden de nuevo, aquí escuchando al más guapo. Sí, soy. Bienvenido seas, mi Toro Villegas. No olviden darle amor digital, ¿eh? A la frase mañaneira, no sean gachos. No sean gachos. Oigan, muchas gracias a la gente que ayer tuvimos el gusto de conocer y de saludar. De verdad, mil gracias. A la gente del Parque Morelos, a los amigos que se encuentran ahí en el contraflujo, porque ayer nos hicieron favor de regalar esta Lili García junto con sus hijos. Nos hicieron favor de regalar un disfraz. Ella se encuentra ahí en la zona del contraflujo de 10 de la mañana a 10 de la noche. Para que vayan, ahí le consuman. Voy a dejar en mis redes sociales un video que les hice para que vean todo lo que tiene. Y pues ojalá puedan ir a consumirle y que le digan, ah, yo te vi ahí con el rulo y te vine a consumir. Estaría padrísimo. Estaría bien, bien padre que pudieran bendecir a esa familia. Comprándoles. Tiene de todos, espumas, disfraces para niños, para perritos, para adultos. Ah, tiene un montón de cosas. Ahí lo verán en mis redes sociales. Búscame como @rulo_hernandez en Instagram. Y también en el Facebook, el Rulo Hernández. ¿Ok? Perfecto. Seguimos y continuamos. Gracias, mi queridísimo Miguelón, que es el que ahí se reporta. Mira, ahí están los que fueron ahí. Eso es todo, mira. Los que fueron ahí al meet and greet. Dice, buenos días, Rulo. ¿Cómo sigue tu perrito, Ángel Minerva? Ángel, ya un poco mejor. Ya un poco mejor, pero... pues ya... Es un perrito, me dijeron, geriátrico. Es un perrito mayor. Ya supera tal vez los 15 años, entonces, pues, es paciente tal vez, me decían, renal. Entonces, pues, ahí va. Ya nada más nos queda darle mucho amor. Mucho, mucho amor. Pero muchas gracias, de verdad, a los amigos de Salud Canina. Que no manchen lo bonito que se portaron. Híjole, ya hasta me fiaron un medicamento porque, ay, joder, cuento, no, nunca me aventé. ¡Ay! Y no era quincena. ¡Ay, Dios mío! ¡Ay! Pero bueno, desagradezco infinitamente toda la atención que tuvieron con el Manchitas y con un servidor, de verdad, mil gracias. Mil gracias. Me dicen por acá. Mándale saludos a Toñito y dile que se apure para ir a la escuela. Mándale unos cocazos, mi Rulo.
3: Órale, cocazo.
0: Órale, Toñito. Y dice, ay, mi hijo, traes puro sueño de una vez.
4: Ay, mi hijo. Traes puro sueño, hijito.
0: Me piden la canción de Bonito. todo me parece bonito. De Jarabe de Palo, ¿ah? ¿Eh? Ok, pues a ver. Spola, spola. Pesito, ¿no?
4: Bonito. Todo me parece bonito.
0: Dice, buenos días, ¿me puedes poner la canción de Osito Gominola para mi hermano? Me dice,

Dice, buenos días, Trulo, saludos y bendiciones. Otra vez conectada con tu programa. Nos levantas el ánimo, ya que la capa estos días ha estado un poco caída. ¿Cómo crees? Vamos a soplarle. Pues sí, entiendo, sí, hay veces que está un poquito queda la capa. Pero mira, con una respectiva recarga de esas de... Gracias de 1500 para todos tus compañeros y obviamente para el chef, el chefcito, su respectivo. Para que se despierte y una lluvia de cocazos para todos sus compañeros, en especial para Nancy. Para que se ponga al 100. Súper a gusto oír tu programa. Saludos, gracias, Magdalena Álvarez Rodríguez. Según yo, es ella. Me dicen: hola, buenos días, Rulo. Soy número nuevo. Número nuevo. ¿Qué nos dice el número nuevo? Dice: nos gusta mucho tu programa. Muchas gracias. Soy de Irapuato. ¿Me puedes felicitar a la niña Fernanda, que hoy cumple 13 años? All right.

0: ¡Qué bárbara! Le puedes poner sus manitas y decirle de parte de sus padres que la aman mucho. Es nuestra adoración y estamos muy orgullosos de ella. Mándale, por favor, una lluvia de jocasos.
1: ¡Órale, cocaso!
0: ¡Aduken! Al cliente lo que pida.
2: ¿Ya tomaste café?
0: Y su recarga, dice, para que se vaya, pues, a comprar su regalo, me le puedes poner la canción de Miro, de las Stray Kids, por favor, si eres tan amable. Ok, nada más porque eres número nuevo y porque, obviamente, pues, es su cumpleaños, entonces.

0: ya. Vámonos a la pausa y regresamos 6:40.
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Bueno, pues ya estamos conectados, ¿no? Perdón, don Javi, es que por andar ahí chismoseando los mensajes, no te mandamos el enter.

0: ¡Ah, qué coraje me dio eso! ¿Por qué? ¿Por qué pasó eso? Ah, le mando un saludo a mi queridísima Alexa. Alexa Azuara, que ya se reporta con nosotros, que va ahí con su mami. Y dice, te pido por favor, la señora Bocho, la tía Bocho nos dice, te encargo por favor una respectiva recarga
1: 1500
0: para Mari, que viene desde Puebla. Un ya tomaste café para mí.
2: Ya tomaste café.
0: Y unos cocazos para Alexa.
1: Órale, cocazo.
0: Le vamos a presentar a Puñe y Tazo.
2: ¡A estudiar!
0: Que va con su cobijilla. Saludos y échale una recarga a mi niña Ashanti, a la niña de madera. Y saludos para toda la familia Azuara. Saludos al buen Jimmy, el pri, allá del Taco Los Primos, que ya nos andan sintonizando. Muchísimas gracias. Ay, mi querida Alexa, que va ahí va con sus lentes, ¿verdad? Con su cobija, bien perfumada, bien peinada, con un montón de ganas de ir a la escuela. ¡Qué bárbara, eh! No sabe, se le nota, sí, pero a kilómetros se le nota. Ay, pero bueno, ¿por? Pero que nos cuente el chisme, ¿no? De por qué anda así como bien, bien quién sabe cómo. Saludos para Arturo Meléndez, para Carlos Coconi y para toda la gente que ya nos anda sintonizando. Muchísimas gracias. ¿Qué pasó? A ver, ¿qué le está pasando a mi teléfono? ¿Por qué no puedo...? Mensaje, no me gusta que eliminen los mensajes. Cabe destacar que no me gusta. O sea, ¿me cae regolo que borren mensajes? ¡Ay! Eso y las recargas de 20 varos en el opórporo. Ay, no saben cómo me caen gordas, ¿eh? Así que no lo hagan, porque caen de mi gracia. La neta. Me dice Juan Pablo. Me dice, hola mi Rulo Hernández, feliz día. Dice, por favor, mándale un mensaje para mi niño Santiago, que ya se durmió tarde anoche. Dice, trae puro sueño. Lo entiendo perfectamente.
3: Ay, mi hijo.
0: No sé ustedes.
3: Trae puro sueño, hijo.
0: Pero ayer no pude dormir. O sea, por más que yo quería, por más que estaba cansado, 2:35 de la madrugada y apenas me logré dormir. Dije, ¿por qué? O sea, ¡qué coraje! Ay, de veras. Híjoles, de veras, ¿eh? ¡Qué de feos modos! No dormí nada, tengo... una hora y media. A ver, 2:35, ponle 2:30, 3. Hora y media, no manches. Con razón. No manches. No. No, y así luego me van a pedir una canción y así les voy a responder. A ver, me dicen, te encargo una recarga de Mario y otra de Goku para que tenga mucha energía mi niño Santiago, porque se durmió bien poquitas horas. Dice, también mándale una recarga a la maestra Anita, que ya se va bien guapa y perfumada a la escuela. Que por cierto, ayer llegó con 3 gatitos recién nacidos que rescató porque ya su mamá gata se fue al cielo de los gatos. Yo soy muy alérgico a los gatos, pero pues la neta, qué buen corazón tiene ella. ¡Qué buen corazón! Me dice, para mí, dice, ponme un...
4: ¡Ya cállate, perro!
0: Y la rola, él nos pide la rola, una rola de los BTS, con Coldplay. ¿Será la de My Universe? ¿Será acaso esa canción?

0: decía, somos Yariel y Karen desde Salamanca. Un gusto, en verdad, coincidir contigo. A mi hijo le gusta mucho escucharte en las mañanas. Pues sí, porque en las tardes ya no estoy. Y si le pudieras mandar a Yariel una lluvia de cocazo, Simón.
1: Caso.
0: Una lluvia de cocazos.
2: Ay, mi hijo. Traes puro sueño, hijo.
0: Y le mandamos a su mamá, a la señora Karen.
3: Ya tómate café.
0: ¿Verdad? Y que se ponga a chambear.
1: ¡Anda, baja! Órale, cocazo.
0: Me dicen por acá, Rulo. Buenos días. Ayer Marieta no alcanzó a escuchar su saludo. ¿Me regalas otro, please? Ok, claro que sí. Le mandamos abracitos. Que tenga bonito día. Y saludos para Marieta, que ya se va a la escuela. Gracias por escucharnos. Que ayer, pues ya iba a su primero de kinder. Pero bueno, ahora ya va a la primaria. Bueno, que nos escucha más bien, ¿no? Desde que iba en primero de kinder y ahora ya va a la primaria. ¡Qué barbaridad! Fíjate, yo me acuerdo cuando estaba toda chiquitita, así chiquitita. Muchas gracias, de verdad, por sintonizarnos y por escucharnos y por apapacharnos. De verdad, muchas gracias por el favor de su atención. Saludos para Mariana Fierros, que ella nos anda sintonizando. Muchísimas gracias.

puro tamborazo. Me dice, chiste, dice, ¿por qué el tenedor y el cuchillo fueron al hospital? Porque la cuchara sopera. La cuchara sopera. No, bueno.

0: Hola.
1: Días.
0: Buenos días.
1: Estamos yendo para la escuelation.
0: Eso.
1: Para la escuelita, para la escuela.
0: Ok.
1: Bueno, te voy a contar un chiste.
0: A ver, échale.
1: ¿Tú sabes cómo se dice beso en árabe?
0: ¿Beso en árabe?
1: Saliva va, saliva viene. Bueno, Rulo, ahí tienes el chiste. ¿Me puedes ¿Me puedes mandar una recarga de 1500 para mi favor?
2: 1500.
1: Y que la espero con muchas, pero muchas ganas, ¿eh? Demasiadas. Y un cocazo, por favor.
0: Órale, va.
1: Para mí y para mi abuelo, por favor.
0: Órale, para los dos.
1: Y de una vez para mí, para que no se enojen. No sé, es que aquí todos o ninguno. Y uno para ti, Rulo.
2: Órale,
1: y
2: está bien
1: despierto. Órale. De veras,
3: ya tómate café.
1: Que estás bien dormido, Rulo.
0: Sí, ¿verdad?
1: Ay, muy mal, muy mal.
0: Hijo mío.
1: Bueno, Rulo.
0: Traes puro sueño, hijito.
1: Ay, que tengas muy buen día.
0: Igualmente.
1: Me pones una canción, por favor, te la mando.
0: Órale.

0: acá me dicen por acá. Buenos días, aquí va Rulo. Dice, mándale unos cocazos a mi Imelda, mi mamá. ¿Ok? Para, porque ya entró a trabajar y pues es mi mamá. ¿Ok? Dice, ya vi, ya ni va a estar conmigo ni por mí. Y pone la canción de la de pequeños, la que sea, le gustan todas las canciones. Ok, bueno. Sí, bueno. Hola, ¿quién habla?
1: Carlita.
0: ¿Qué pasó, Carilitos? ¿Cómo estás? ¡Qué milagro, Carilitos! ¿Cómo estás, Carilitos?
1: Bien.
0: ¿En qué te puedo yo servir, Carilitos?
1: ¿Me puedes poner una canción?
0: Claro que sí, ¿cuál quieres, Carlitos?
1: ¿Me puedes poner la de Billie Jean de Michael Jackson?
0: Billie Jean de Michael Jackson. Ok. Después de la pausa. Oye, Carlitos, ya que estás aquí, ¿te gustaría ayudarme para,
1: pues, yes.
0: Ok, ya eso es todo, Carlitos, ok. Entonces, empezamos, Carlitos. Inhalamos y exhalamos. Una vez más, Carlitos, a todos los amigos radioescuchas pequeñines que nos escuchan, inhalen y exhalen. Una vez más, Carlitos. Venga, ya la gente que está en el carro contigo. Vamos a repetir esto, Carlitos. Recuerda que siempre hay que ser muy agradecidos. Y nosotros elegimos qué pensamientos nos acompañan a lo largo del día. Al despertar, nosotros los elegimos. Hay que despertarnos con agradecimiento. Dejar de pensar.
1: Por tener una casa.
0: Exacto. Por tener una casa, por tener a mamá y a papá, por tener una escuela bonita, por tener donde dormir. Exacto, una cama, un uniforme limpio, un automóvil en el cual viajar. O una moto, una bicicleta.
1: Muchísimas cosas.
0: Es correcto, Carlitos. Hoy me gustaría que repitieras después de mí, ¿ok?
1: Sí.
0: Y vas a decir hoy y tu nombre completo, ¿ok?
1: Hoy, Carlos Guillermo Sánchez Muñoz.
0: Abro mi campo energético.
1: Abro mi campo energético.
0: A recibir riqueza.
1: A recibir riqueza.
0: A recibir abundancia.
1: A recibir abundancia.
0: Buenas noticias.
1: Buenas noticias.
0: Prosperidad.
1: Prosperidad.
0: Salud.
1: Salud.
0: Amor.
1: Amor.
0: Y todo lo bueno.
1: Y todo lo bueno.
0: Que tiene el creador del universo para mí.
1: Que tiene el creador del universo para mí.
0: Gracias por un nuevo día.
1: Gracias por un nuevo día.
0: Que está lleno de posibilidades.
1: Que está lleno de posibilidades.
0: Abundancia.
1: Abundancia
0: y oportunidades para mí.
1: Y oportunidades para ti o para mí.
0: Para ti, Carlitos.
1: Para mí.
0: Carlitos, ¿con quién vas en el auto?
1: Con mi mamá.
0: ¿Cómo se llama mamá?
1: Cari Salas.
0: Cari Salas, ok. Mira, ya que estás estrenando corte de cabello del fin de semana.
1: ¡Oh!
0: Pues sí me acuerdo, Carlitos, ¿qué pensabas? ¿Que no me acordaba que te había visto con las orejas nuevas?
1: Ah, sí, cierto.
0: Mira, Carlitos, hoy que está mamá contigo, me gustaría que le dijeras lo siguiente, ¿ok?
1: Ok.
0: Fíjate bien.
1: Ok.
0: Quiero que le digas, gracias, okay, mamá.
1: Gracias, mamá.
0: Por tanto amor.
1: Por tanto amor.
0: Gracias por darme la vida.
1: Gracias por darme la vida.
0: Por tus abrazos.
1: Por tus abrazos.
0: Que siempre me hacen sentir en casa.
2: que siempre me hacen sentir en casa, mamá.
0: Por tus consejos que me guían.
2: Por tus consejos que me guían.
0: Y por cada sacrificio que haces para verme feliz.
2: Y por cada sacrificio que haces por mí para verme feliz.
0: Gracias por estar conmigo.
2: Gracias por estar conmigo.
0: En los días buenos.
2: En los días buenos.
0: Y sobre todo.
2: Y sobre todo.
0: En los momentos difíciles.
2: En los momentos difíciles.
0: Por creer en mí.
2: Porque creer en mí.
0: Cuando yo mismo he dudado.
2: Cuando yo mismo he dudado.
0: Por tus oraciones.
2: Por tus oraciones.
0: Tus desvelos.
2: Tus desvelos.
0: Y por ese amor incondicional.
2: Y por ese amor incondicional.
0: Incondicional.
2: Incondicional.
0: Que nunca pide nada a cambio.
2: Que nunca pide nada a cambio.
0: Dile, mami, tal vez.
2: Mami, tal vez.
0: No siempre te digo cuánto te amo.
2: No siempre te digo cuánto te amo.
0: Ni encuentro las palabras suficientes para agradecerte.
2: Ni encuentro las palabras suficientes para agradecerte.
0: Todo lo que haces por mí.
2: Todo lo que haces por mí.
0: Pero quiero que sepas.
2: Pero quiero que sepas.
0: Que gran parte de lo que soy.
2: Que gran parte de lo que soy.
0: Te lo debo a ti.
2: Te lo debo a ti.
0: Mamá.
2: Mamá.
0: Eres uno de los regalos más hermosos que la vida me ha dado.
2: Eres uno de los regalos más hermosos que la vida me ha dado.
0: Le doy gracias a Dios.
2: Le doy gracias a Dios.
0: Por permitirme tenerte.
2: Por permitirme tenerte.
0: Abrazarte.
2: Abrazarte.
0: Y disfrutar de tu presencia.
2: Y disfrutar de tu presencia.
0: Dale un abrazo, mamá. Enorme, gigantesco, antes de que te vayas, Carlitos.
2: Listo.
0: Cari, haces un gran trabajo.
1: Oye, Rulo.
0: Mande.
1: ¿Qué crees? Que yo estoy aquí en la escuela. No sé si me puedas poner mi canción.
0: Órale. Va.
1: Gracias.
0: Órale.
1: Bye, Rulo.
0: Chao, Carlitos. Pues ahí está, para Carlitos. ¿Cómo de que no? Si se la rifó ahí con el pensamiento. Un pedacito aunque sea, ¿no? Para que se vaya ahí danzando.

0: Exa. Y yo regreso de volada. Son ya las 7:08.
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0: Bueno.
1: Bueno.
2: Hola.
0: Hola. ¿Quién habla?
2: Josué.
0: ¿Qué pasó, Josué? ¿Qué milagro, Josué?
2: Hola, Rulo.
0: Hola. ¿Cómo estás? ¿Quién habla? ¿Josué? ¿En qué te puedo servir, Josué?
2: ¿Me puedes mandar una recarga de 1500?
0: Órale.
3: 1500.
2: Órale, qué caso.
4: ¡A estudiar!
0: Ajá.
2: Y una lluvia de cucas para mi hermana.
0: ¿Cómo se llama tu hermana?
2: Samara.
0: ¿Samara? ¿Samara? Ok.
2: Órale, cucazo.
0: Vamos a presentarle a Poñe y Tazo.
4: ¡Aduken! ¡A estudiar!
0: ¿Listo, Anes?
2: ¿Me puedes poner la canción de Mr. Trans, por favor?
0: Mr. Trans. All right. ¿Algo más? ¿No?
2: ¿Te cuento un chiste?
0: A ver, échale.
2: Un niño estaba por el bosque.
0: Ajá.
2: Y se encontró un hombre lobo.
0: Ok.
2: El lobo le dijo: ¿me tienes miedo, niño? El niño le respondió: no, ya tengo mucho.
0: Oye, ¿tú sabes cómo se dice miedo en chino?
2: ¿Cómo?
0: Miedo en chino.
2: No.
0: Se dice chan, chan, chan. Oye,
2: ¿dónde?
0: ¿Tú sabes qué le dijo un marciano a otro marciano?
2: ¿Qué?
0: Le dijo...
2: Tengo otro chiste.
0: Órale, a ver, cuéntatelo, cuéntatelo.
2: La mamá de Tepito le dijo... Tepito, trapeas la casa, metes el pollo en el horno, pones al bebé en la cuna... y te haces un pan de mermelada.
0: Ajá.
2: La mamá llega y le dice a Pepito: ¿hiciste todo lo que te dije, Pepito? Sí. Que trapié el piso con mermelada, ya me hice un pan de cera, ya metí el bebé al horno y ya puse el pollo en la cuna.
0: Todo mal. Oye, ¿tú sabes qué va a ser Pepito de grande? ¿Tú sabes qué va a ser Pepito de grande?
2: ¿Qué?
0: ¿Eso es un sí o un no?
2: ¿No?
0: Pues va a ser el Pepe. Cuídate mucho, Josué. Hombre, andamos así, con los chistes.

0: A ver, dice Chofi, dice, hola, muy buenos días. Les puedes mandar un saludo para mi hermana Frida y unos jucazos a mi mamá, una recarga de Milky, por favor. Me dice Abraham desde Silao, me dice saludos para Sofía e Isabela y échales una recarga de 1500, por favor. Me dicen por acá de este lado.
1: Rulo, buenos días.
0: ¿Qué onda?
1: ¿Y sabes en qué va un fantasma? En un bus. Cotorrea, cotorrea.
0: Eso está bueno. En un bus. Buenos días, me dice Aide Escobedo. Buenos días, Citlali Castañón. Desde Salamanca nos dicen muy buenos días, mi querido Rulo. Un fuerte abrazo desde Salamanca. Dice, ponme por favor un...
2: ¿Ya tomaste café?
0: Para Betty Domensain, junto con una recarga de esas perronzononas de
1: 1500.
0: 1500 para que se prepare para ir al kinder. Bonito día. Me dicen por acá, buenos días. Listo, Vero. Vero, Vero, Vero. Buenos días, mándale una recarga para Isabela, de esas de a...
1: 1500.
0: Para Benito y para Jocelyn Plaza. Van a la escuela y a su mamá, dile que la amo mucho. Me dicen por acá, ahí está el saludo, que las ama muchísimo. Me dicen, buenos días, Rulo, ¿cómo estás? Yo muy bien, ¿y tú qué tal? Dice, oye, ayer estaba platicando con mi esposa y caímos en cuenta de algo. Escuchamos tu canción desde que mis hijos iban en segundo de primaria. Ahora uno en prepa y el otro en tercero de primaria. Y descubrimos que eres... ¿qué? Yo, tu ídolo. Ajá, oílo nomás, sí. Y no tenemos ni una calcomanía de tu estación ni nada. ¿Cómo crees, mi querido Cristóbal? Dice, ¿cuándo y dónde van a estar para que nos regales una? No, pues aquí puedes venir aquí a la estación. Y aquí tenemos, ¿eh? Porque ahorita no vamos a salir ahorita a ningún lado. Tal vez. Tal vez. Es que tenemos salidas, ¿no? Mira, tengo eventos mañana. En Panorama a las 10 de la mañana, ahí en, creo que en la Casa del Diezmo, Casa de la Cultura, no me acuerdo en cuál de las dos, es una rueda de prensa. Ahí no creo, pero vamos a andar en la unidad móvil. Igual, tal vez ahí si nos ves en el centro, te podemos regalar una. El día 23, vamos a andar en Cortázar transmitiendo en vivo desde una escuela con mi amigo el Chaparro Uribe. Y después el 30 tenemos un evento de casa allí en Cortázar, y luego un evento de pádel el 31. Harta cosa que tenemos, entonces, déjame ver. Y luego, con mi chamaco, ¿va? ¡Ay, qué barbaridad! Pero bueno, muchas actividades, definitivamente. Oigan, por cierto, los quiero invitar a que me sigan en mis redes sociales, ahí en el Instagram. Búsquenme como @rulo_hernandez. De verdad, será un placer poder coincidir con ustedes en las redes sociales. De verdad, y van a poder estar ahí al pendiente de las cosas que voy a estar subiendo. Bueno. Bueno, bueno.
3: Hola,
0: Rulo. Hola, ¿quién habla?
3: Daniela.
0: Hola, Dani, ¿cómo estás? ¿En qué te puedo servir?
3: ¿Te puedo contar un chiste?
0: Pero por favor, Dani.
3: ¿Qué le dice un techo a otro techo?
0: Nah, los techos no hablan.
3: No.
0: No. Él le dijo, se me fundió el foco.
3: No.
0: ¿Qué le dijo?
3: Echo de menos.
0: Ay, sí, es que lo... ¡Qué bárbara!
3: ¿Cómo? ¿Rulo?
0: Mándeme.
3: ¿Te voy a contar otro?
0: Claro, por supuesto.
3: ¿Cómo se llama el buzo campeón del mundo?
0: ¿El buzo campeón del mundo. Se llama, es japonés, se llama Tokofondo. ¿No?
3: ¿En segundo lugar?
0: El segundo lugar, casi toco. No lo sé, nomás estoy inventándomelos.
3: No,
0: sí, dale. Yo atinándole, yo contestando todo mal. Y sí, sí, resulta que sí son. Ay, me mandaron unos chistes muy buenos, pero están medio raros. A ver si ahorita los pongo, porque sí están buenos. Sí están buenos, la neta.
3: ¿Te puedo contar estos chistes?
0: Simón, sí, claro.
3: ¿Entonces sabes el chiste de Pocoyo?
0: ¿Cómo?
3: Si te sabes el chiste de Pocoyo.
0: ¿La canción del Pocoyo?
3: No, el chiste.
0: No. ¿Y tú?
3: Tampoco yo.
0: Esa me la aplico.
1: Ah, ok. Sale bye.
0: Te mando un abrazo y que tengas un gran día.
2: Real,
0: me pedían esta. Ah, ya nos tenemos que ir a la pausa, espérate. Espérate, nos tenemos que ir a la pausa, pausa, pausa, pausa.
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0: ya estamos conectados y de regreso. Me dicen, ¿cómo llama la gallina al gallo? ¡Ven poca! ¡Ay, no! ¡Ay, no, bueno, qué bárbaros! ¡Qué bárbaros! Dice, no te escuchas, ¿por qué no me escucho? ¿En dónde no me escucho, señora madre? ¿En dónde no me escucho? ¿En el teléfono? ¿En dónde? Bueno.
9: Hola.
0: Hola, ¿quién habla?
9: Hola, Rulo.
0: ¿Cómo estás?
9: Bien.
0: ¿Qué andas haciendo o qué?
9: Nada, a la escuela.
0: ¿Vas a ir a la escuela? ¿Qué escuela vas?
9: A Sentimientos de la Nación.
0: A Sentimientos de la Nación, ¿y esos cuáles son?
9: De León.
0: ¿En León?
9: Sí.
0: Oye, pero ¿cuáles son los sentimientos de la nación? ¿Te lo han dicho?
9: Ah, no.
0: ¿Cómo crees? No me digas eso.
9: No, no me han dicho.
0: ¿No sabes cuáles son los sentimientos de la nación? ¿De José no. María Morelos y Pavón?
9: No.
0: ¿No? ¿Pero sí sabes qué es?
9: No.
0: ¿No?
9: No.
0: ¿Y vas en esa escuela?
9: Sí.
0: ¿Me dejas instruirte?
9: A ver.
0: Ahí te va. Los sentimientos de la nación. Es aquel documento histórico redactado por José María Morelos y Pavón y presentado ante el Congreso de Anáhuac el 14 de septiembre, pero de 1813, allá en Chimpancingo. Y está compuesto por 23 puntos que sentaron las bases para la independencia de la primera Constitución de México. ¿Tú sabías?
9: No.
0: No manches, no me digas eso. ¿Cómo crees? Mira, ahí los principales puntos de este documento hablan acerca de la independencia y la soberanía. Dicen que América es libre e independiente de España y de cualquier otra nación o monarquía. Entonces está bueno, ¿no? ¿No? Ahí se habla de cómo se divide el gobierno en tres poderes: legislativo, ejecutivo y judicial. Abolecen la esclavitud, la prohibición de la tortura, que bueno, eso. ¿No? Hablan acerca de la religión y las festividades. Por ejemplo, la religión católica, pues dicen que es la única aceptada. Aquí, ¿no? Sin tolerancia de otra, que es lo que marca, ¿no? Se instituye la conmemoración del 12 de diciembre en honor a la Virgen de Guadalupe. Y se oficializa la conmemoración del 16 de septiembre en memoria de la lucha de independencia de Don Miguel Hidalgo e Ignacio Allende. ¿No? ¿No te suena?
9: No.
0: Bueno, pues ahí hablan acerca de la economía y el comercio también, ¿no? Pero bueno, tu escuela, Los Sentimientos de la Nación, es una gran institución. ¿Eh? Y tiene mucha historia. Deberías de conocerla. Te mando un abrazo. ¿Algo que nos quieras compartir o qué show?
9: No.
0: No. A ver, un chiste, chiste.
9: No tiene Shrek, quebró.
0: ¿Cómo?
9: Porque la tienda de Shrek quebró.
0: Porque Fiona. Por su esposa la Fiona. Oye. Dime qué es lo que huele a zanahoria.
9: Conejo.
0: No. un pedo de un conejo. Ay, ese estaba muy fuerte, señor productor. Oye, ¿tú sabes cómo se llaman los hijos de Dora?
15: No.
0: Se llaman Doritos. Oye.
15: No.
0: Mande.
15: ¿Me puedes poner unos cocazos para mis hermanos que ya están en la escuela?
0: ¿Ya están en la escuela?
15: Y uno en la secundaria y el otro en la prepa.
17: Órale, cocazo.
0: Vamos a presentarles a Polla y a Tazo.
19: ¡A estudiar!
15: Ay, papá, hoy ya tomaste el café.
19: ¿Ya tomaste café?
20: ¡Pon, se ajala!
15: ¿Puedes poner una canción?
0: ¿Cuál quieres?
15: La de las 7:40.
0: La de las 7:40, ok. Prefiero el fútbol, ok, va. ¿Tú sabes por qué mataron a Kung Fu?
15: No.
0: ¿No?
15: No.
0: Porque lo confundieron. Es muy malo mi chiste, ya lo sé. Sé que es muy malo, pero no me importa. ¡No me importa! No dicen por acá. Buenos días, Rulo. Escuchando el mejor programa de radio, excelente miércoles. ¿Me puedes poner una recarga de Goku y la canción, por favor? El ya tomaste café. Ya vamos rumbo al trabajo, me dice por acá.
21: Rulo, me pones la canción de Backrooms y le mandas unos cocazos a mi tía.
0: Backroom, ok. De Freddy Giovanni y el Club del Misterio, ¿verdad? Me dicen, Rulo, buenos días. ¿Puedes poner las manitas a mi hijo? Por favor. Para Edgar Ulises, que hoy está cumpliendo 18 años, este brother ya paga, ya pone para el bacacho. Este ya merece unas peliconas. Le mandamos el abrazo, claro de que sí. Y Cerulo, buenos días. ¿Le puedes poner la canción de Majestic de Elliot, por favor? Y gracias, saludos. Me dicen por acá.
22: Hola, Rulo. Cotorrea, cotorrea. Yo me llamo Nora y soy de Guanajuato.
0: Nora.
22: Una recarga de 1500 para mi mamá. Y unos cocazos a mi hermana para que se ponga a estudiar. ¿Y la canción?
19: ¡A estudiar!
22: De la cabeza del bombón. Adiós, Rulo, cotorre. Pero la cabeza de bombón es el DJ.
23: Yo soy Sara. Hola. Yo vengo desde Guanajuato. La que te mandó ese mensaje es Nora, mira. Te pido la canción de Halloween, de toda la canción de que tú quieres de Halloween. Como la calavera de Jack. Y está esa. Y para mis canciones de Halloween para niños, unos cocazos para mi hermana. Y también esa canción no era de Halloween, era de viejitos.

0: Si yo digo buenos, tú dices...
1: ¡Días!
0: Hola, ¿quién habla?
1: Hola, ¿quién habla? Hola, nosotros de nuevo. Soy Janet.
0: ¿Cómo estás? ¡Qué milagro que nos marcas una vez más!
1: Te voy a pasar a mi nena, que es la que quiere hoy mandar los saludos.
0: Ok, ¿cómo se llama tu nena?
1: Hola, Rulo, ¿cómo estás?
0: Hola, ¿cómo estás? Yo muy bien, ¿y tú qué tal? ¿Cómo te llamas?
1: Nadia.
0: Nadia. ¿Nadia Comaneci?
2: ¿Nadia Comaneci?
0: Sí. Oye, Nadia Comaneci, ¿y en qué te puedo yo servir el día de hoy?
1: ¿Qué canción le quieres pedir?
3: ¿Me puedes mandar unos cucazos?
4: Órale, cucazo.
3: Y para mis papás, ¿ya tomaste café?
5: ¿Ya tomaste café?
3: Gracias.
0: De nada. Bueno, pues vámonos con esta que dice. Ya nos tenemos que ir a la pausa, ¿verdad? Ok, pausa y regresamos con esa rolón. No, nada de esto. Es Howelin. Este es Howelin.
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0: Bueno. Hola, ¿quién habla?
1: Ismael.
0: ¿Qué pasó, Ismael? ¿Cómo estás? ¿En qué te puedo yo servir, mi querido Ismael? A ver. A ver, mamá, ayúdame. ¿La canción de quién, de cuál?
1: De mi chico, de Jason.
0: ¿Jason Derulo?
1: Ajá.
0: A ver, Jason Derulo. ¿Y cuál dices que quieres?
1: Mi chico.
0: ¿Mi chico?
1: Ajá.
0: Mi chico, ok, perfecto. Ok, te la pongo en un momento más, ¿sale?
1: Gracias.
0: Órale, que tengas bonito día. A ver, vámonos con este que me pedían, pues.

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1: ¿Te asusté? Si diga nada para nadie. A ver, si dicen por acá. A ver, a ver, a ver. Dicen, buenos días, Rulo. ¿Le puedes mandar una lluvia de jocazos para Andrés? Que ya se quiere, que no se quiere levantar. Y un ya tomaste café para el Chayo. Y un ya caído de perro para Octavio. Y tampoco se quiere levantar, mi Rulo. Muchas gracias.
2: Buenos días, Rulo. Por favor, una recarga de 1500 para Andrés y una lluvia de cocazos que no sé por qué no se quiere levantar a la escuela. Y ya tomaste café para la Chayo y un a trabajar para mí.
1: Ok. Dice, hola Rulo, buenos días. Soy Regina de León, Guanajuato. ¿Me puedes poner la canción de Ruth de Headstone Heads? Y ya tomaste café para mi mamá y una recarga de 1500, por favor. Me dice mi hada madrina cayendo en los vicios porque ya la te... Ay, Luis Vázquez, eres tremendo. Dice, buena, Nirulo. ¿Me puedes poner la canción de Velocidad de Santos Bravos, por favor? Y thank yous. Me dice Susi de León. Buenos días, mi estimadísimo Rulo. Solo quiero pedirte un saludo con toda tu energía para mis hijos, Marcos.

Said, Mónica Esmeralda, que se están preparando para ir a la escuela. Mándales unos jocazos y un arcano de 1500 y un estudiar para que les vaya con toda la energía caminito a la escuela, por favor y muchas gracias. Ok, me dicen por acá, Rulo, buenos días, porfa, una recarga de 1500 y un ya tomaste café para Denali. Puedes poner la canción de Osito Carpintero, gracias, y que tengas un excelente ombligo de semana. Me dicen por acá, hola, buenos días, yo, Rulo, mándale un saludo a mi mamá, que está escuchando la radio, y a mi papá, que me está llevando a la prepa, porque ya se nos hizo un poquito tarde. Nos puedes mandar una recarga de 1500.

0: Sí, diga, buenos días. Bueno. Bueno, bueno. Bueno. Buenos días. Buenos días. Buenos días, ¿quién habla?
1: Renata.
0: ¿Quién? ¡Renata! ¿Cómo está, Renata? ¿Qué?
1: ¿Usted qué contestas?
0: Ay, pues andaba yo ocupado aquí atendiendo a todas las demás personas que marcan más temprano que tú. ¿Qué pasó, Renata? ¿Nomás me hablas para regañarme o me vas a contar un chiste o algo? ¿Qué show?
1: Si no, ya, que te había dicho de la venta de la leche.
0: Ajá.
1: ¿Qué crees?
0: ¿Qué pasó?
1: Exactamente cuando te dan permiso de salir es cuando inicia.
0: Oh, ¿a qué hora? ¿Cuándo dices que es? ¿Cuándo dices que es o qué fue?
1: El 23, que cayó en viernes.
0: Ay, pero es que ese día voy a andar transmitiendo desde Cortázar. No, ya tenemos ahí ¿cómo se llama? La invitación por parte de la Dirección General de Educación Tecnológica Institucional y del Servicio del Centro de Bachilleratos Tecnológico Industrial y Servicio número 172. Ya tenemos el oficio oficial para ese día. Voy a hacer la transmisión en vivo de Caminito a la Escuela desde allá. Y luego va a haber una plática, que vamos a dar una plática a los docentes. Ya sé, hombre. Pero me mandas una foto de las leyes de reforma, ¿no?
1: Sí, pero es que me pidieron una foto de las leyes.
0: Vale, bueno, ahí me mandas una, te tomas una foto ahí en las jardineras. Ahí siempre me paraba yo, en los actos cívicos. Si es que todavía están.
1: No, pero cuando tú ibas en las leyes, me mandes una foto.
0: Ah, hijos.
1: Tú, a mí.
0: Creo que sí tengo. Creo que esas las tienen mis papás. Deja preguntar. Mi señora madre es la que guarda todos esos archivos no digitales. esos son, ¿cómo se llama? En piedra y cincel. Son como las de los picapiedra. Pero bueno, órale, ahí si la encuentro te la mando. Ahí la subo a mis redes sociales. Órale, cuídate. Me dicen por acá, buenos días, Gio Rulo, puedes, por favor, por ahí como eso de las 8 saludar a Oliver. Ah, pues mira, ya casi. Oliver, y aviéntale unos cucazos y dile que pues que no ande de enojón. Que ya lo traje a la escuela, dice Mileti Romero. Me dice, hola, Arlo, buenos días. ¿Me puedes mandar una rejada de 1500 para Carlos y para Yatsiri? Que van ya a la escuela. Un ya tomaste café para su mamá, por favor. Me dice Arturo, allá de Valle, me dicen por acá de este lado.
2: Rulo, buenos días. Habla Francisco de acá de Irapuato.
0: ¿Qué pasó?
2: ¿Puedes mandar un saludo y una ayuda de cocazos a Emiliano, que ya va rumbo al colegio, para que se viene y ponga atención? Gracias, Rulo, buen día.
0: Buenos días. Me dice, chiste para niños de Hagwelin. A ver, vamos a leer los chistes del Jagüelín. Espérate. Chistes de Jagüelín. Dice, ¿por qué la calabaza llegó tarde al Halloween? Porque se quedó plantada. Ay. Dice, ¿por qué los fantasmas no guardan secretos? Porque son transparentes. Ok. ¿Los zombies hablan inglés o español o zombie lingües? ¿Cómo se llama una bruja divertida? Bruja, ja, ja, ja. Es una bruja. ¿Cómo se despiden los fantasmas? Hasta el más allá, dice. Sí, es bueno el chiste. Le mando un saludo al Fersote Lara, que dice, mándale unos cocazos a mi hija Anita, porque viene toda enojada. Uy, Anita. Es que mira.
3: Ay, mi hijo. Traes puro sueño, hijito.
4: Niña, ya levántate. El Rulo ya va a poner tu canción.
5: ¡Qué bárbara! ¡Bárbara! ¡Barbaraza!
0: ¡Hombre! esa Patti que está cumpliendo años. ¡Qué bárbara! Que cumplan muchos años más. Ahí, que mande a hacer su pastel con Fer Lara, ¿verdad? Que se haga su autopastel. Buenos días. ¿Quién habla?
5: Hola, Mauro.
0: Hola, Mauro. ¿Cómo estás?
5: Muy bien.
0: Me da gusto saludarte, Mauro. ¿En qué te puedo servir, brother?
5: ¿Me puedes mandar? ¿Ya tomaste café a mi papá?
6: Ok. ¿Ya tomaste café?
5: Y una recarga de Super Saiyajin, por favor.
0: Una recarga de Super Saiyajin. Listones de colores. De nada, que tengas un bonito día. Le mando un saludo al Chinorris Jaguarchu y a su hermano Luis Arturo Hernández, que ayer andaba haciendo mi enano unas sumas bárbaro. Y dice, estaba contando en la mente. Amé ese momento. Pórtense bien, hijo, pórtate bien. Cómete todo lo que te manda tu mami. Al ratito nos vemos. Para ir a ver a tus abuelos. Para ir a saludar a Lupita. A Leo. A León. ¿Verdad? Y a todas las personas que ahí te han estado busque y busque ahí en el fraccionamiento, hijo. ¿Eh? Te mando un abrazo. Al ratito nos vemos. Y hoy te ponemos una rola, hijo. Espérame un poquito. Ya se le va a caer su diente, ¿verdad? Ya se le va a caer.

0: Dice, buenos días, mi preciado amigo de mi corazón. Me queda Noemí Paredes. ¿Qué pasó, amiga? ¿Le puedes mandar a mi mami, doña Inés, unos cocazos? No es cierto. Dice, sé que te está escuchando ella y mi hermana. Le mandamos un saludo a Majito. Besote. A Majito que nos anda escuchando. Dice, diles que ya vamos para la casa. Que ya se levanten a preparar el desayuno, por favor. Ay, es que esas dos, mira.
1: Mi hijo mío.
0: Traen puros

0: Me dice, buenos días, estimado Rulo. Un saludo para Manuel, Miguel y Jesús, que van de que ven de la escuela y todos los días te escuchan. Muchas gracias. Me dicen por acá, ¿cuál es el número, mi Rulo? Mira, el WhatsApp es el 461-2510-995. Y cabina es el 461-6150-995, el que más te guste. ¿Eh? Sí, llegamos, mi Rulo, buenos días, eso es todo. Hoy es cumpleaños de la señora Irma Melesio. ¿Verdad? ¿Quién más está cumpliendo años el día de hoy? Déjame ver. Creo que está Laurita Uribe, ¿no? Deja ver mi calendario. Ey. Laura Uribe, mi madrina. Mi madrina. El chamito. Hoy tenemos junta la una, va a las 12:10.
1: Y atención porque justo antes.
0: Hoy es la junta de la maestra, sí.
1: Se han quedado sin gasolina.
0: A las 12:10 p.m. ¿verdad?
1: Pero los corredores han decidido.
0: ¿Sí, verdad?
1: A la línea de meta.
0: Así a ver, deja ver.
1: Su empate.
0: 12:10. A 1:10, ¿verdad? 12:30. Ah, ok. 12:30. Ok. Pues para ir saliendo. Híjoles, yo tenía que ir a entregar unas gomitas que me. ¡Ay! ¡Ah! ¡Me está picando un mosco! ¡Ah! ¡Ah! Ok. Dice, hoy es mi no cumpleaños, dice la maeta Melissa. Le mandamos un abrazo a la maeta Melissa y a los amigos de Lictán.

0: ¿qué tal? Dicen un excelente día, le puedes enviar un saludo para Emma, que va de caminito a la escuela, por favor, con su papi Alfredo, mándales una super mega recarga y un tomate café para ellos, por favor, me dice Ara, Emma y Saraí. Nos vamos a la pausa porque ya son las 8:02.
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3: Creo que ya estamos. Muchas gracias a Misael, allá en los controles. Me dicen por acá.
4: Hola, Rulo, buenos días.
3: Hola.
4: Mándale un saludo a mi hijo Davidcito, que lo amo con todo mi corazón. Que le vaya muy bien en la escuela. A mi esposo, Charlie, que ajá, hoy va a planta a trabajar. Que le vaya muy bien, que lo amo mucho. Y todos que tengan muy buen día. Cotorrea. Mándale unos cocazos a Davidcito porque perdió su sudadera de la escuela.
3: Ay, David.
4: Y un kamehameha, dice.
5: Cocazo.
4: ¿Puedes poner la canción de Capibara? Y Jalan.
5: No, la de Jalan nada más.
4: Solo la de Jalan, dice mi hijo.
3: Órale, pues.
4: Gracias, Rulo. Bonito día. Bye, bye.
3: Igualmente, que tengas un bonito día. ¡Vámonos!

0: Dice, buenos días, alegría. ¿Cómo va al cartero de sonrisas matutinas e infantiles? Saludos desde el anexo 49. Que tengas un excelente miércoles. Atentamente, el Bardo Moreno. Saludos al buen Bardo Moreno que nos está sintonizando allá desde el anexo 49. Les mandamos el abrazo a toda la gente y pues para todos los que son gustosos, ¿verdad? De las festividades del Jagüelín. ¿De qué se van a disfrazar?
1: Hola, yo soy Altea.
0: Hola, Altea.
1: ¿Me puedes mandar unas cucasas a mi hermano y una recarga de 1500 a mi papá y a mi mamá? Uh-huh. Y también me pones una cucasa, por favor.
2: 1500.
1: Queremos la de Sixteen. Gracias, Rulo.
3: Buen día, Rulo.
0: Buen día. Ah, ese se escuchó raro del señor. Agua.

0: Le mando un saludo a mi hermanín compadrín, me quedo Mau, y a los amigos del One Detailing. Le mandamos abrazo gigantesco. Me dicen por acá, a ver, chiste, chiste.
1: 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Y no solo ve la caperucita roja y le dice: ¿qué te pasa, lobito? ¿Qué te pasa? Y le contesta el lobito:
2: es que me comió la caperucita verde.

Es muy bueno. Aparte le echó producción de voz y toda la cosa, ¿no? Estuvo bueno, estuvo bueno. Así nos gusta que nos manden los chistes.

0: Dice, hola Rulo, buenos días, ¿cómo estás? Yo muy bien, ¿tú qué tal? Dice, ¿puedes mandarle un saludo a mi hijo Denzel, y no es Washington, y una lluvia de cocazos para que se despierte bien, porque anda bien zombie? Oiga, imagínate, ahorita la maestra Melissa, que nos anda escuchando, la pregunta es, ¿los zombies hablan inglés o español? ¿O son bilingües? ¡Qué mal chiste! Dicen, hola, Mirulo, ¿cómo estás? Dice, por favor, ¿le puedes mandar un saludo para César José Hernández, que vamos de caminito a la escuela? Por favor, ponle un ya tomaste café a mi hijo que trae puro sueño. Bendecido día. Órale, va.
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0: there. Me dicen, a ver, ¿cómo se dice balazo en árabe?
1: Así ya me lo sé. Dice, ay, bala, bala. Se lo contó mi hermano. Me dice, te faltó la respuesta del gallo. ¡Poca! No, se lo dije. ¡Poca!
2: ¿Cómo? Ay, Dios. Hola, Rulo, soy Ana Brenda.
0: Hola.
2: ¿Puedes mandar un tomate café para mi mamá y una recarga de 1500 para mí? Y también unos cocazos para mi papá, por favor. Gracias.
1: Órale.
0: Dice, no manches, amigo, ya llegué a la casa de mi mae y todavía no me tienen del desayuno. Dice, andan con una hueva. Pues ya ponte a... pues ponte tú a hacer desayunar, hombre. Tú ni en defensa propia cocinas, hombre. La otra vez que me invitó este Majito ahí a los tacos con su ma, con la señora Inés, que no le habla. Oiga, voy a regañar a tu papá, porque quedó de hablarle a mi pa para verlo de su pie y le valió gorro. Señora Inés, dígale a su esposo que le marque a mi papá, porque nomás no le ha marcado allá don Rul. Digo, no he visto a mi papá para decirle, ¿no? Pero seguramente hoy que lo vea me va a decir, pues no, ganaba muy malo el señor aquel. No fuera yo Martín Beltrán, ¿verdad? Porque sí me hace caso. Le mando un abrazo a Martincillo. Pero sí dile, Noemí, Majo, señora Inés, usted también, dése una vueltecita ahí con mi pa. Ahí le encargo. Vámonos con esta que es el cocodrilo.

0: Hola, Rubio, soy Samantha.
1: Hola, Samantha.
0: ¿Me puedes poner la canción de Corre Poco? Yo fui una carrera, unos cacazos para mi papá. ¿Ves? Una lluvia de cacazos. Y una recada de $1,500 para mi mamá y yo. Gracias, Rubio, bye.
2: Hola, me llamo Lisa. ¿Me pones la canción de la Jerrera K-Pop, por favor? Y unos copazos para mi mamá y un café para mis abuelitos.
1: ¡Órale, va! ¡Cuenta con ellos!
3: ¿Ya tomaste café?
4: ¡Órale, cucazo!
5: ¡Ababaja!

0: Hola.
1: Soy la mamá de Marisa.
0: Hola, señora.
1: Oye, ¿pueden mandarle un... ¿Ya tomaste café?
2: ¿Ya tomaste café?
1: Ya levántate.
0: Porque, ay, mi hijo, dice... mi hijo. Traes puro sueño, hijito.
3: Niña, ya levántate. El Rulo ya va a poner tu canción.
1: Quedó. Ahora no vino a la escuela.
0: Ah,
1: y te está escuchando con sus abuelitos.
0: Okay.
1: Pero también me puedes grabar el saludo, por favor. Y que tengas muy bonito día, Rulo.
0: Ok, para Isamar y Marisa. ¿Qué onda? ¿Cómo estás? Soy tu amigo Rulo Hernández. A ver, vamos a grabarle ahí su saludo. ¿Qué onda? ¿Cómo estás? Espero que te recuperes pronto. Pórtate bien con tus abuelos y espero que en próximos días ya nos puedas escuchar desde el caminito a tu escuela. Te mando un abrazo, soy tu amigo Rulo Hernández y órale, cocazo. Ahí para que se ponga a descansar, Me dice Alfredo Mondragón, me dice, buenos días, Nirulo, ¿le podrías enviar una a estudiar a mi hija Denise de parte de su papá Alejandro? Alejandro.
2: ¡A estudiar!
4: ¡Órale, cocazo!
0: Me dicen desde Los Olivos.
5: No, espero que te encuentres bien.
0: Sí, muchas gracias.
5: Voy a la escuela, soy Alexis Ernesto de la escuela
0: Isaé.
5: ¿Me puedes poner una canción? ¿Me pones la canción de Soy Cocardo y estas son mis nieves? Y 20 cocazos para mi papá y ya un tomaste café para mi papá. Adiós, Rulo, arriba el Atlas.
0: Ah, ¿cómo que el Atlas? Saludos a Ernesto, don Ernesto Gutiérrez, le mandamos un abrazo. A ver si nos pueden dar, Santo y Seña, ¿no?
6: Hola, buenos días. ¿Me puedes poner la canción de Juti Frutti? De Catsey, soy Romina. Y me puedes mandar una lluvia de cocazos a mi mamá y a mi hermano. Muchas gracias.
0: Ok, la canción de Juti Frutti. Ok.
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0: Dice, hola primo, buenos días, abrazo fuerte, un saludo para Julia, le mandamos un beso a la preciosa Julia. Le vamos a mandar su respectivo...
1: ¿Ya tomaste café?
0: ¿Verdad? Para su mami, que nos anda escuchando, le mandamos un saludo, Andy. Y pues para mí, pues ya te las sábanas, dice.
2: Órale, cocazo.
0: Ya, le mandamos sus cocazos y vamos a mandarle su aduken.
3: ¡Aduken!
0: Vamos a mandarle su, ¿también sabes cuál es el? Dicen por acá, dice, gracias por alegrarnos las mañanas. No, hombre, gracias a ustedes, primo, por escucharnos en este estrés de caminito a la escuela. No, hombre, ¿cuál estrés? Ah, no, mira, ahorita le subimos a estas, mira. Para todas las mamás, estas, mira.

0: ¿Qué quieres decir? Se me suena así como esa, ¿no? Vive sin droga.
1: Buenos días, buenos días.
0: Buenos días.
1: Aquí camino a la escuela.
0: ¿Qué?
1: Un saludo para Leder González y una lluvia de cocasos.
0: Ok.
1: Que tengas excelente día, Rulo. Y arriba las poderosísimas Chivas.
0: ¡Arriba el chiverío! Dice, ¿le puedes mandar un saludo para mi hijo Eugenio? Hello, Genio. Dice, ¿puedes decirle que lo quiero mucho?

0: en esta.
1: A ver, me dicen por acá. Ay, Dios.
0: En el ring luchaban los.
1: A ver, me dicen por acá. Ah, mira. Qué bonito. Buenos días para Maribel, que nos anda escuchando. Dice, buenos días. Este es el número de la. Ay, te encanta. Muchas gracias.

0: Muchas gracias. Vamos a decirle, ¿no? Ahí sí puede hacer presión los alumnos del ISAE. ¿Sí, no? Que le digan, oiga, señora, ¿por qué no mete las gomas locas del Rulo en su tiendita? No sé. ¿Qué le cuesta? Revire bien, señora. Piénselo. ¿Verdad? A ver, me dicen por acá. Mira, mi amigation.
1: Amigation, buen día. Chiste. ¿Qué hace un mudo bailando? Una mudanza. ¿Cuál es el baile favorito del tomate?
0: La salsa.
1: ¿Por qué un huevo fue al banco a pedir dinero prestado? Porque estaba quebrado. Y por último, ¿cuál es el único? ¿Cuál es el último animal que subió al arca de Noé?
0: El delfín.
1: El delfín. Bonito día.
0: Bonito día.
1: Bye. Posata. Cállate, que se hace tarde.
0: Cállate. Oye, espérate, hablando del coyote, nos tenemos que ir a la pausa. Son ya las 8:27, no manches, avísame.
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2: Ok, ya estamos conectados. A ver. Vale, ahí estoy. Me dicen, saludos desde San Pancho, mi rulo. Soy Leo. Yo soy Géminis. Ay, estoy muy malo. Me dicen, hola, rulo. Lindo y bendecido miércoles, porfis. Unos cocazos para mi compañera.
3: Órale, cocazo.
2: Angélica. Su respectivo.
4: ¿Ya tomaste café?
2: Y para mi jefa y para mí, que soy tu fan number one. Y ya me hice acreedor de tu fandom del IECA de Villagrán. Una recarga de esas perronzononas de a milky.
3: 1500.
2: Dice, te mandamos. Dice, te amamos, rulo. Nos haces felices el trayecto a la chamba. Nah, pues muchas gracias. Saludos a mis compas del IECA Villagrán. ¿Ah? Esos agárrenos para bañarlos. Ah, sí. que ya andamos viendo, si podemos tener una entrevista con ellos. Me dice, buenos días, Mirulo, un favor, ¿podrás saludar a mi esposa Laura y a mi hija Livier? Muchísimas gracias y cotorrea. Me dice por acá Charlie de León.
5: Buenos días, Rulo.
2: Buenos días.
5: Para Iker y Karim, que ya van tarde a la escuela. Y una lluvia de cocazos y un ya tómate café.
2: Ok, pues le mandamos su respectivo.
3: Órale, cocazo.
4: ¿Ya tomaste café?
2: Y su respectiva. Y vamos a mandar un saludo a la del
6: signo libre. ¿Y cómo dice?
2: A la del signo libre.

0: Ya. Son las mañanitas. Son las mañanitas. Son las mañanitas de la señorita Galindo. Es lo que vamos a decir, ¿verdad? Porque si no, luego le caen muchos fans en su Instagram.
1: Te mando un cocazo.
0: Saludos para Alexander, que te manda un cocazo, dice. Órale, va, carnal. Me dice, buenos días, papu, excelente día. Ya andamos en sintonía, carnal. Mi Rulo Hernández, @FM, nuestro primo Rulazo, Rulazo de Rulazas. Mira nomás. Mira nomás lo que nos mandó el Jimmy, el Prey. Ay, nos mandó ahí una, que es una foto, un video. Déjame que lo abra, mi querido Pri. Ah, es un video, ¿no? Mira nomás.
2: De las festividades del Jaguelín.
0: Mira nomás. Ahí están las estampas, las etiquetas de @FM.
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0: Dice, hola, mi Rulo, buenos días, salúdame a Rubén. Dice, Rulo, dice, comenta a mi chavo que si le puedes poner la canción del Chile Verde. No, esa no se puede. Me dicen por acá.
4: Hola, Rulo, ¿cómo estás?
0: Hola, bien.
4: Un saludo para toda mi familia.
0: Leilani, Kenneth Freddy, Blanquita.
4: Por favor.
0: La de René.
4: Gracias.
0: Órale, carnal. Cuenta con ello. Me dice por acá Ana Fabiola desde León.
5: ¿Me pones la canción de mi? Hola, Rulo.
0: Hola.
5: ¿Me pones
6: en Rubí?
5: ¿Me pones la canción de No Me Quiero Bañar?
0: Ok.
5: Gracias.
0: De nada. Vamos a ponerle la canción de René también, de Lara Campos, que nos andaban solicitando, ¿eh? Clara, la.

0: Me dicen por acá.
1: Hola, Lulo, ¿cómo estás?
0: Hola,
1: Ana Paula.
0: Hola, Ana Pau.
1: Te voy a contar un chiste.
0: A ver, ahorita me lo cuento, espérame. Bueno. Bueno, bueno.
2: Hola.
0: Hola, ¿quién habla?
2: Vicente.
0: Vicente, ¿cómo estás, amigo Vicente? ¿En qué te puedo yo servir, amigo Vicente?
2: ¿Le mandas unos copazos a mi hermana?
0: ¿A tu hermana? ¿Cómo se llama tu hermana?
3: Cucaso.
2: Luciana.
0: Luciana. Luciana. De parte de Vicente Fernández.
2: Y le mandas a estudiar.
4: ¿A estudiar?
2: ¿A más?
4: ¡A estudiar!
3: Órale, Cucaso.
2: ¿Tomaste café a mi abuelito?
4: ¿Ya tomaste café?
2: Canción me pones la de Freno cuando era pequeño, viendo Dragon Ball, moviendo Naruto.
0: Sueño cuando era pequeño. Órale, va. La de Sofía, ¿no? Sofía, Sofía, Sofía. ¿Esa?
2: Sí.
0: Órale, va. Te la pongo en un ratitín más porque tengo esta pendiente, amigo Vicente. Te mando un abrazo. Ahorita regresando.
1: ¿Qué hace el cuchillo y el tenedor en el hospital? ¿No sabes? Está viendo porque la cuchara sopela.
0: La cuchara sopela.
1: ¿Puedo mandar uno de mensajes? ¿Qué comete café? Comete unos cucazos.
3: Y
1: también gracias. Cotorera, arriba las chivas.
0: ¡Arriba las chivas!
5: ¡Arriba las chivas!
0: ¡Vámonos a la pausa! 8:40.
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está la canción que nos solicitaban. Vámonos con... A ver. Me dice Erika Rose. Me dice, Rulito, excelente día. Que te vaya súper bien el día de hoy. Dice, ¿cómo está eso de las gomas locas? Ok, sí. Perfecto. Dice, no seas mala onda. Mira, mira, te voy a pasar el link del Instagram, ¿va? Para que ahí con los amigues, ¿va? De las Erika Rose. A ver, aquí estás. Caray. Ya encontré. Mira, aquí. Ay, Dios, ahí. Ahí échales un mensajito para que te den todos los pormenores. ¿Cómo está eso con las gomas locas? Me dicen desde Irapuato, dice, buenos días para Chanito López, que se bañe diario y que se vaya a estudiar, si no, unos cocazos, me dice Gabriela. Guácatelas de pollo. No, así métete a bañar, Chanito, no manches. Guácatelas. Dice, gracias, mi estimadísimo Rulo, por amenizar nuestras mañanas. Abrazo enorme. Abrazo para ustedes, mi Juan Pablo. Y gracias por permitirme ser parte de sus días. De verdad, les mandamos un fuerte abrazo. Y les deseamos lo mejor hoy y siempre. Hoy y siempre. De verdad, mil gracias. A toda la banda que hoy se puso en contacto con nosotros. De verdad, mil gracias. A ver, ¿dónde está esto? Me pedían la canción de Sofía, ¿verdad? Pon la canción de Sofía. Simón, ponla.

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1: Ya. A ver, para Juanpi, el sol solecito que va para el kinder, órale.

0: 30.
1: Perdón, es que me dieron a probar toronja con yogur.

0: Tres minutos nos separan ya de las 9 de la mañana.
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0: Me dicen, ¿puedes ponerte un pedazo de Alejandro Sanz en compañía de Den Muñoz? Yo era poesía, por favor.
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0: Uf.
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0: Qué bueno.
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0: Y si nos despedimos con esta rola,
1: 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Los queremos mucho, somos los Claxons, gracias.
0: Hijo, qué buena rola, ¿no? Con esta nos vamos, ¿no?
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0: ¡Qué buena canción! Ya nos vamos, 9:03 a.m. Muchas gracias a Misael, allá en los controles, al señor productor, a don Javi y a toda la banda. Muchas gracias, nos escuchamos mañana en punto de las 6:00 a.m. si el Todopoderoso nos lo permite. Aquí estaremos dándoles data y guerra en punto de las 6:00 a.m. Mientras tanto, hasta luego. Bye.
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3: En información internacional, Estados Unidos prepara la exploración masiva de petróleo y gas en Groenlandia. En información del país, celebra SEP fallos sobre la venta de comida chatarra en planteles escolares. En información del estado, Guanajuato deja de ocupar primer lugar en homicidios dolosos. Proyecta León ingresos por 9.555 millones para 2027.
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3: Donald Trump anunció que su país está preparando el comienzo de las labores de exploración masiva de petróleo, gas y minerales en Groenlandia. El mandatario señaló: la exploración masiva de petróleo, gas y mineral se está preparando para comenzar en nuestra nueva y bella Groenlandia, aseguró Trump en un mensaje en su red Truth Social, en el que también calificó al territorio de fundamental para la seguridad de su país y de Europa. El anuncio de Trump llega apenas 3 semanas después de que su país, Dinamarca y Groenlandia firmaron en los márgenes de la Asamblea General de la ONU el acuerdo de seguridad que alcanzaron tras la amenaza del presidente estadounidense de invadir la isla ártica. La Suprema Corte de Justicia de la Nación confirmó la legalidad de los lineamientos de vida saludable impulsados por la Secretaría de Educación Pública, con lo que ratificó la prohibición para vender y promover comida chatarra en todos los niveles del sistema educativo nacional, desde educación inicial hasta superior. Ante esto, la Suprema Corte determinó que la normativa se apega a las atribuciones de la SEP para regular la preparación, distribución y expendio de alimentos en las escuelas bajo estrictos criterios nutrimentales. Al respecto, Mario Delgado, titular de la SEP, celebró la determinación judicial al señalar que se fortalece la creación de entornos escolares saludables sobre cualquier interés económico.
5: Después de varios años, el estado de Guanajuato dejó de ocupar el primer lugar nacional en mayor incidencia de homicidios dolosos, por debajo del estado de Baja California y por una diferencia de apenas 3 homicidios. Lo anterior lo informó Marcela Figueroa Franco, titular del Secretariado Ejecutivo del Sistema Nacional de Seguridad Pública, durante una conferencia de prensa de la presidenta Claudia Sheinbaum Pardo.
6: Son 7 entidades federativas que concentran el 50% del total de homicidios dolosos en todo el país. En primer lugar está Baja California, que representa el 8.5 total nacional. En segundo lugar, también con 8.5% del total, solo son 3 homicidios menos que Baja California, está el estado de Guanajuato.
5: Informó desde Guanajuato Capital Fernanda Bataller.
7: León proyecta ingresos municipales por 9.555 millones de pesos para 2027, mientras que Zapal estima recaudar otros 3.620 millones de pesos. La iniciativa de ley de ingresos comenzará su revisión con la recepción de observaciones de los integrantes del ayuntamiento y de las dependencias municipales, quienes tendrán 5 días naturales para presentar sus propuestas a partir del 13 de octubre. Del 20 al 23 de octubre se realizarán mesas de trabajo para revisar los planteamientos y el 26 de ese mismo mes está prevista la dictaminación de comisiones unidas. Así se estableció en las comisiones de patrimonio, cuenta pública y desarrollo institucional con gobierno.
8: En cuarto lugar, se someterá a consideración del H Ayuntamiento la aprobación de dicha iniciativa. Como punto número 5, se firmará la iniciativa y el acta por parte de los integrantes del ayuntamiento para concluir remitiendo el documento correspondiente al Congreso del Estado.
7: Informó para Nuestras Noticias Bajío desde León, Guanajuato, Cristina Muñoz.
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11: Sheinbaum firmó un decreto para retirar contenido violento de cuentas de menores en plataformas digitales. Las empresas tendrán un mes para aplicarlo. El Senado aprobó nuevas sanciones contra el huachicol fiscal y la subvaluación de mercancías, mientras que los diputados aprobaron la Ley Federal de Derechos 2027. Incluye aumentos en diversos cobros, entre ellos el aplicado a visitantes extranjeros. Simón pierde fuerza rumbo a Baja California Sur, mientras Trudy se intensifica en el Pacífico y podría alcanzar categoría 4 cerca de Jalisco y Michoacán. Cerca de 7,000 trabajadores del IMSS y organizaciones afines marcharon en la Ciudad de México. Autoridades reportaron una movilización pacífica y saldo blanco. Cae en Guadalajara el Cromos, presunto líder criminal buscado por homicidio, extorsión y secuestro. Autoridades ofrecían hasta 2 millones de pesos por su captura. Televisa y Fintech Holdings comprarán AT&T México por 2,000 millones de dólares. La operación está sujeta a autorización de los organismos reguladores. El Vaticano confirmó que el Papa León XIV tiene cáncer de pulmón. Fue sometido a una cirugía exitosa en Roma, donde le extirparon parte del pulmón derecho. La necropsia de El Búho reveló que murió por un traumatismo craneoencefálico. Autoridades continúan investigando las circunstancias del incidente ocurrido en Hidalgo.
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12: Hola amigos, ¿cómo están? Yo soy Rigo Podaco, ganador de la Arroba Talento 2025, y quiero presentarles mi nuevo sencillo. 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Gracias.

477-2340-993. Pídeme tu rola favorita. Platícame desde dónde nos estás escuchando. Todo el chisme a través de nuestro WhatsApp y también a través de redes sociales. Estamos leyendo para que nos sigas. Nos encuentras como @fmleo99.3 en Instagram y también en Facebook. Y a mí me encuentras en Instagram como Lupita-Macías con 3 esos por si gustas ir a seguirme, echar la platicadita. Pues ahí echamos chisme. Ahí nos conocemos un poquito mejor. Ahí de repente hacemos amistad. Mira, no es como que conteste bien seguido a cada minuto, pero de que hacemos amistad, como de que no. Por acá que ya nos andan saludando. Muchas gracias, Carlos, que ya nos envía, mira, su fotito de su café. No, hombre, nomás antojándolo. Llevo 3 días, creo, sin tomar café y de verdad que siento que me voy, nomás porque no alcanzo a hacérmelo, no alcanzo a ir a comprarlo. Ay, no, amigos, ya no estoy alcanzando las mañanas, a mí ya no me rinden para nada. Ya me tengo que levantar 5:40 para que rindan mis mañanas, se los juro, porque pues no, si no, no alcanzo a hacer nada. Platícame si tú también eres como que muy mañanero, la verdad te levantas bien tarde, se te hace bien tarde, llegas bien tarde. Todo el chisme en controles, Misa, ¿cómo estás, Misa? Bien, excelente, claro que sí. A darle con toda la actitud. Vámonos con una rolita de Melanie Martínez, la escuchas a través de @fm.

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3: En los temas internacionales, El Salvador podría liberar a reos con baja participación en delitos. En temas de México, pide organismo empresarial atender protestas de trabajadores del IMSS. Y en los temas locales, Celaya gestionará hasta el final tener estación para tren de pasajeros a San Luis Potosí. Cortázar se llena de tradición, arranca la Feria del Alfeñique 2026.
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3: Nayib Bukele, presidente de El Salvador, tiene un plan de liberación anticipada y condicional para reos que colaboraron con las pandillas mientras vivían bajo el yugo de estas estructuras. La medida podría beneficiar a cerca de la mitad de detenidos que son acusados de haber participado con los maras. Sin embargo, Bukele señaló que se está evaluando cada caso, pues una gran cantidad de reos que sí son culpables, sí merecen estar en la cárcel. Coparmex llamó al gobierno federal a atender las protestas recientes de los trabajadores del IMSS. El organismo empresarial señaló que las aportaciones que realizan los trabajadores y empresas para sostener el sistema de seguridad social no se está reflejando plenamente en la calidad de los servicios que reciben millones de derechohabientes del instituto. Advirtió que quienes sostienen económicamente al IMSS tienen derecho a exigir que esos recursos se traduzcan en atención de calidad oportuna y acorde con las necesidades de la población asegurada.
4: El gobierno de Celaya se mantendrá en las gestiones ante la Federación para conseguir que el proyecto del tren de pasajeros a San Luis Potosí incluya una estación y no solo un paradero en el municipio, a lo cual Juan Miguel Ramírez Sánchez, presidente municipal, destacó que en las reuniones con el titular de la Secretaría de Infraestructura, Comunicaciones y Transportes, se tiene acordado que Celaya es la mejor opción, aun y cuando solo se trata de ingeniería básica y no un proyecto integral.
5: La gente viene de Acámbaro, de Salvatierra, de Calimoro, de allá arriba, y más arriba hay gente, viene a Celaya. ¿Ustedes creen que la gente después de llegar a Celaya va a comprar otro camión para irse a paseo, para irse a San Luis Potosí? O sea, eso es ilógico. Pero nosotros vamos a seguir trabajando de que en Celaya esté la estación.
4: Desde Celaya, Ricardo Cárdenas.
6: Entre tradición, cultura y ambiente familiar, la noche del 11 de octubre dio inicio a la edición 2026 de la Feria del Alfeñique en Cortázar, una de las celebraciones más representativas del municipio, que permanecerá hasta el próximo 3 de noviembre, con una amplia variedad de actividades para habitantes y visitantes de la región. Durante su mensaje inaugural, el presidente municipal Mauricio Estefanía extendió una invitación a las familias cortazarenses y a los habitantes de municipios vecinos para acudir al primer cuadro de la ciudad y disfrutar de esta festividad, que año con año mantiene vivas las costumbres vinculadas con las celebraciones de Todos Santos y el Día de Muertos.
7: Esperamos que estas tradiciones no se pierdan. Estábamos platicando en días pasados y yo, como les decía, pues la verdad me siento muy orgulloso de ser de Cortázar y me siento muy orgulloso que aquí el Alfeñique son de las pocas cosas que todavía tenemos con nuestros artesanos y no queremos dejar perder.
6: Desde el municipio de Cortázar informó para nuestras noticias Rafael Cruz.
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esta semana. Este miércoles, ombliguito de semana, te vamos a presentar dos rolas y tienes que votar por tu favorita a través del 477-2340-993. Vámonos con la primera rolita. Vámonos. Yo presento. Yo primero. Va. Mira, yo te traigo una rolita de los Enanitos Verdes. Ahora sí que rola chida.

0: chida para este miércoles. Ombligo de semana, si tú quieres escuchar esta rolita, tienes que mandar pulgar arriba. Pulgar arriba 477-2340-993 si quieres escuchar a Enanitos Verdes con Guitarras Blancas. Buena rola. Supera eso. La verdad, sí. Supera eso, amiga.
1: Y hoy pierdo, me iré feliz. Porque yo, la verdad, ahorita puse una canción un poquito más folclórica. Hombre.
0: A ver.
1: Un poquito más conectándome con la Pachamama. No, pero yo les traigo, pues, producto nacional. Algo más mexicanito. Qué mejor que café. Qué mejor café Tacuba para eso. Esto se llama Las Flores. Muy romántica. Se las dejo.

0: Ustedes no me ven, pero yo tengo aquí mi poncho. Estoy tomando té, matcha. Y pues nada, yo les voy a pedir un corazón. Si les agrada esta rolita, si la quieren escuchar el día de hoy, ya saben, un corazoncito. Y si no, pues un like. Ya ustedes deciden.
1: Ya ustedes deciden por cuál rolita quieren votar para Café Tacuba. Mira, no esperaba esa rola, Misa, la verdad es que no. No me la esperaba.
0: Hay que cambiarle un poco, hay que darle gusto a todos, ¿no? A lo mejor ahorita hay alguien ahí tirado a plenas 10 de la mañana, pues.
1: Ajá, que quiera escuchar a Café Tacuba.
0: Ocupando esa canción porque anda echando ahí algo.
1: Un mito del bueno. Por acá, pulgar arriba. Muy buena rola de las flores, pero hoy gana Lu. Ahí está. Para Enanitos Verdes, pulgar arriba. Para Café Tacuba, corazoncitos. ¿Tú qué dices, Misa?
0: Yo, la verdad, si fuese un radioescucha, sí votaría por Enanitos Verdes. Yo, la verdad.
1: Sí, la verdad, yo no votaría por negar. Diría, ¿qué clase de rolas están eligiendo el día de hoy? No más, todavía que es miércoles, todavía que no termina la semana y ustedes eligiendo esas rolas. Pulgar arriba, vamos, ¿qué más? A ver, voten por su rola favorita, 477-2340-993. Para Enanitos Verdes, pulgar arriba. Para Café Tacuba, corazoncitos, 477-2340-993. Vámonos con... Pues vámonos. Vámonos con esta rolita ganadora de Enanitos Verdes. La escuchas a través de @FM.

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Estamos de regreso a través de @FM. Y oigan, tenemos también complacencias para este miércoles, ombligo de semana, para que nos pidas tu rola favorita, rola chida que quieras escuchar. 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

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Y vámonos por acá, que nos están diciendo. Muchas gracias. Por acá, que nos dicen. Ay, se me fue. Hola, Lu, que tengas un excelente miércoles.

escuchando lo bueno y lo bonito. Muchísimas gracias. Dice, oye, si alcanzo, ¿me puedes poner una canción de los Creedence? Va que va, va que va. Rolitas chidas, rolitas que van a estar sonando. Recuerda que todavía alcanzas a pedir tu rolita favorita, rola que tengas ganas de escuchar, rolita que te dé como que buenos ánimos este miércoles. No sé si ustedes sientan como que el miércoles como que ya más alivio porque se viene el fin de semana, o sienten igual así como de que no, pues que es miércoles, falta un montón para el viernes. Platícamelo, 477-2340-993. Vámonos con esta rolita que se llama Lamento Boliviano. La escucha.

a través de @FM, la estación que te conecta con muy buena música. Ya acabamos de escuchar las dos complacencias que nos habían pedido. Todavía alcanzas a pedir tu rola chida, rola que quieras escuchar para este miércoles ombliguito de semana. Que mira, me escribieron que quieren una rolita, la que sea. Pero es que la que sea, no sé, no la encuentro. ¿De qué la quieren?

que nos dice, ay, su segundo café, ¿será? Si yo veo el mismo ahí, no hombre, yo creo más bien ya está todo frío. ¿Cómo que tu segundo cafecito? Andas de presumido nada más porque yo dije que no alcancé a hacerme café, no he tomado cafecito en 3 días y dice que va por su segundo café. ¿Le creemos? Mira, no lo sé, yo digo que no, ya es mucho, mucho café. ¿Ustedes cuántas tazas de café suelen tomar? ¿Tú cuántas tazas de café tomas, Misa? Ni una, ¿no te gusta el café? No eres de... ¿No tomas café, Misa? ¿Por qué? Sí tomas, pero no diario.

0: deberían de tenernos aquí como algo así de hacernos el cafecito, para poner así un tecito. Ay, no, pero pues bueno, ya ni el del agua caliente funciona. Ay, no se crean, luego me van a regañar. Vámonos, vámonos con más. Ya son las 10:59. Nos escuchas a través de @FM.
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Estamos de regreso a través de Arroba FM, la estación que te conecta con muy buena música. Ya en nuestra segunda hora, súper rápido, Lupita Macías acompañándote hasta las 12 de la tarde y mis controles que nos está poniendo muy buena música. Tus mensajes a través del 477-2340-993, que por acá ya nos andan pidiendo una rolita. Nos dicen, buenos días, Lupita, ¿me puedes poner una canción del Buki? La que tú quieras, gracias. Híjoles, es que cuando me dicen eso es tan difícil. Se los juro que está bien difícil, pero va, espero.

también se está comunicando con nosotros. Muchísimas gracias. Un saludote, un abrazo. 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

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Vámonos con rola que nos están pidiendo, de Marco Antonio Solís. La escuchas a través de @FM.

0: @FM, la estación que te conecta con muy buena música. 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
0: 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Ahora sí que un poquito.

0: Ingresé a la banda hace dos semanas, hace dos meses, perdón. Hemos estado metiendo más énfasis en lo que es la armonía, la melodía, la rítmica y la métrica. ¿Para qué? Para ofrecerle a la gente que vaya al Central Wings a ver el tributo, se la pase, que salgan de ahí y digan, wow, estuvo padrísimo, ¿no?
1: Claro.
0: Y pues traemos las canciones también ordenadas de manera que que la gente brinque, que baile, que salte, que cante. Y en los momentos, no sé, las canciones más tranquilitas, pues que se relajen, no que se desgarren las venas, ¿verdad? Pero claro, que sí, que vivan la emoción y que se la pasen padre, más
1: oye,
0: que nada.
1: Sí, y es que, por ejemplo, pues yo creo que para hacer esta lista está difícil, ¿no? ¿Cómo lo hacen? Yo tengo esa curiosidad. O sea, inician con la rola así como que más conocida, rola que piensen que van a estar gritando y toda la cosa. A ver, es que eso me da mucha curiosidad.
0: Bueno, como banda, pues vamos y tocamos en eventos y nos vamos fijando qué canciones son las que con las que la gente se conecta mucho y las vamos seleccionando y vemos cuáles canciones son con las que la gente grita, con las que la gente se emociona y así. Entonces, hemos organizado las canciones de manera que empiecen, no sé, gritando, bailando y luego, a ver, tranquilícense poquito.
1: Ahora sí, a
0: vamos
1: comerse la papita,
0: momento,
1: la lita.
0: Y luego de repente explotar y empezar otra vez con la emoción, ¿no? Hemos visto que eso nos ha traído muy buenos resultados y creo que se la van a pasar muy bien, la verdad.
1: Increíble. 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
1: Ahí está. Muchísimas gracias, chicos. Ahí los vemos para que disfruten de este tributo. Va a estar increíble. 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
1: Muy bien, ahí está. Muchísimas gracias por estar aquí con nosotros. 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Ya son las 11:27. Vámonos con más a través de @FM.
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6: En lo internacional, Papa presenta una evolución postoperatoria normal e inicia la fisioterapia respiratoria. En México, aumenta la cuota del derecho de no residente a turistas extranjeros. Lo recaudado irá a otras instituciones. Y en Guanajuato, denuncian falta de insumos en la T21 del IMSS. SEC da de baja a alumna por pintas y amenazas a la escuela normal.
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6: León 14 presentó una evolución postoperatoria normal tras los análisis de sangre y radiografía de tórax de esta mañana. Además, inició la fisioterapia respiratoria, informó la oficina de prensa del Vaticano. El Papa permanece ingresado en el Policlínico Gemelli de Roma, en donde ha comenzado a caminar y ha reanudado su alimentación habitual, tomando el desayuno y el almuerzo. México tiene planeado incrementar 175 pesos la cuota del derecho de no residente, el pago que realizan los extranjeros que llegan al país y pernoctan. Ahora quedará en 1.158. Las secretarías de Gobernación y Turismo indicaron que del total de los recursos recaudados, 57% se destinaría a la Secretaría de la Defensa Nacional, 15% al Instituto Nacional de Migración y 28% a la Tesorería de la Federación.
7: Enfermeras de la Clínica del Instituto Mexicano del Seguro Social T20. 2021 denunciaron la falta de medicamentos, material de curación y una saturación del servicio en el hospital. Lo anterior lo expresaron en el marco de las manifestaciones que se efectúan a nivel nacional con el objetivo de buscar una mejora salarial del 10% para los trabajadores del IMSS, así como garantizar contar con medicamentos, material de curación, mejores condiciones laborales y evitar la sobresaturación de hospitales.
8: Porque de verdad no tenemos absolutamente nada. Tenemos el insumo, pero está caducado. Tenemos medicamentos ya caducados. No somos revoltosos. Está una infraestructura que no se visualizaron a futuro, porque estamos colapsados, totalmente colapsados. No puede ser justo que hoy en la mañana, yo llegando a mi servicio, los familiares de nuestros pacientes tirados en el suelo, porque diariamente en el Hospital 21 del Seguro Social, aquí en León, Guanajuato, estamos recibiendo más de 100 pacientes.
7: Informó desde León, Guanajuato, Leonel Araiza.
9: Luis Ignacio Sánchez Gómez, secretario de Educación en Guanajuato, dijo que se detectó que las amenazas que hubo en la Benemérita y Centenaria Escuela Normal Oficial de Guanajuato, BCNOC, fueron un asunto entre estudiantes y, de hecho, la semana pasada, una alumna de primer semestre fue dada de baja por una pinta que se probó que realizó, y es que precisó que serán severos con quienes participen de estos retos virales que circulan en las redes sociales.
10: Seremos absolutamente duros, porque no es un asunto de juego. Estos retos virales que se van generalizando, tenemos que ponerles un alto de inmediato para que no nos sigan creciendo. Nadie gana y genera tensiones en las comunidades. Sí, es una desgracia que sean ellos mismos los que lo hayan generado, pero no encontramos un tema mayor.
9: Desde Irapuato, para Nuestras Noticias, informó Laura Villafaña.
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35 minutos, estamos de regreso a través de Arroba FM, la estación que te conecta con muy buena música. 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Así que te voy a estar dando estos pases dobles para que vayas con un acompañante y disfrutes obviamente de la muy buena comida que tienen, las bebidas y sobre todo este tributo a Héroes del Silencio y Enrique Bunbury. 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Nada más das tu nombre completo y obviamente ese día pues vas a ir, te van a pedir tu nombre y ya vas a entrar. ¡Ay, no, hombre! 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Y por cierto, déjame decirte que pues hoy en México estamos celebrando el Día de la Costurera. Así es, se celebra cada 14 de octubre coincidiendo con el Día Mundial de la Costurera. Ahora sí que hoy debes de ir, darle un regalito a tu costurera, porque mira, ellas tienen, como que el poder de arreglar, de hacer ropa. Tienen las manos sagradas, porque mira, tú puedes ir con una prenda ya que casi ya no sirve, ya va para la basura, y te la arregla, te la deja nuevecita. O incluso puedes llevar como que un diseño en papel y todo feo, todo raro que hiciste, y te lo hacen perfecto, bonito, a tu talla. Así que hoy estamos celebrando el Día Mundial de la Costurera. Por acá nos andan pidiendo una rolita, nos dicen, oli, oli, Lupita, saluditos a Mari y a ti, hoy toca Fábrica de Paletas y Helado. Ay, se me hace como que bien divertido, ¿cómo lo harán? ¿Cómo...? Yo siempre he tenido esa curiosidad, cómo hacen las paletas. Un día me voy a animar a ir y para que me muestren, porque también el otro día nos habían dicho que hacían aguas. ¡Ay, qué rico! Se me antojaron. Yo creo que, mira, les han de salir 10 de 10. Por acá nos piden una rolita otra vez. Muy bien, va que va. Así que vámonos con esta rolita que nos estaban pidiendo y la escuchas a través de Arroba FM.

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@FM, la estación que te conecta con muy buena música. Y oigan, me acaban de informar que vamos a estar regalando pases dobles. Así es, pases dobles para Alan Parsons Project. A la persona que estás escuchando, ¡ay, no, hombre, amigos! Estoy muy emocionada, no lo imaginé, no lo creí. Y vamos a estar regalando pases dobles antes de que termine, ahora sí que el programa. Mira, vamos a hacer dinámica súper sencilla, la cosa más fácil del mundo para que vayas, para que lo disfrutes. Y ahí te va, y ahí te va, por si tú también desconocías que iba a venir como yo. Nos agarraron en la mensa, te lo juro que sí. Dinámica para que te lleves estos pases dobles. Se va a presentar el día de hoy, 14 de octubre, a las 9 de la noche en el Poliforum León. Tienes que venir por los boletos aquí a Boulevard Algeciras. Y pues tienes que venir por ellos antes de las 7 de la noche. Así que si puedes hacer todo ese recorrido el día de hoy, participa. Dinámica sencilla, la primera persona que nos marque 477-4410-993 y me diga: Lupita, quiero pases dobles. Así de fácil y sencillo te vas a estar llevando tu pase doble. Otro, la primera persona que nos envíe un audio 477-2340-993, igual me diga: Lupita, quiero pases dobles, te vas a estar llevando este pase doble. Así es, súper fácil, súper sencillo. Dos dinámicas antes de irnos, la primera persona que nos marque y la primera persona que nos envíe un audio se va a estar llevando estos pases dobles. No, hombre, qué padre, qué emoción. Ya si no, pues yo me voy. Tenemos llamada telefónica. Ahí está Misa, pídele sus datos. Por acá ya tenemos al audio, por supuesto que sí. Muy bien, muy bien. Entonces, ahí están. Ya tenemos la llamada, ya tenemos el audio. Muchas felicidades. Vámonos con más música para estarlos atendiendo antes de irnos. Vámonos con una rolita de Nicki Minaj a través de @FM.

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2: Estamos de regreso a través de Arroba FM, la estación que te conecta con muy buena música. Ahí está, ya salieron nuestros dos ganadores. Muchas, muchas gracias por participar. Súper rápido, lo logramos. Yo pensé que no lo íbamos a lograr. Yo dije, no, ¿cómo que antes de que me vaya se van a quedar?

investigar, voy a saber quiénes son y les voy a jalar las greñas por dejar los boletos. Ay, no se crean, no se crean, pero no, no los desperdicien, porfis, porfis. Así que ahorita les mando la información para decirles dónde los van a tener que recoger y todo. Y pues ahora sí que lo disfruten bastante, es el día de hoy. Y pues ya nos vamos despidiendo. Muchas gracias a las personas que nos enviaron sus mensajes. Muchas gracias a Misa, que estuvo en controles y que nos puso muy buena música. Síguenos en redes sociales para que te enteres de las promociones, de los temas, ahora sí que de todo. Y a mí me encuentras en Instagram como Lupita-Macías con 3 S, por si gustas ir a seguirme, echar la platicadita, conocernos un poquito mejor. Y pues ahora sí, vámonos, vámonos con más música. Yo creo que te voy a dejar con una rolita de Alan Parsons Project, que esta rola está muy chida. Yo sé que tiene más, pero es la única rola que tenemos. Así que nos despedimos con esta rolita y disfruta bastante el concierto. Nos escuchamos mañana. Bye, bye.

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De regreso 12:06:07 ya mejor decimos, ¿no? Este miércoles, mitad de semana, ya mañana es quincena, Misael. Ay, ay, ay, son las buenas noticias que tenemos para el día de hoy. ¿Cómo estamos? El día de hoy, fíjate, gracias 99.3 por estar presentes. Estamos preguntándote, si te dijeran el día de hoy que todas las propinas que has dado en tu vida te las van a regresar, te las van a dar, te las van a transferir o como tú quieras, ¿tendrías poco o mucho dinero? Todo lo que has dado en el súper, en los restaurantes, en los bares, en los antros, en las fiestas, ¿no? En los 15 años, bodas, así que se porta chido el mesero y ahí le dejas un 200 así. En los bienes, en cualquier tipo de servicio que requiera una propina, ¿no? Cualquiera. Esto se da mucho también, por ejemplo, que los guías turísticos, no lo sé. Tú dime, ¿tendrías dinero o tendrías poco dinero porque casi no utilizas estos servicios? Casi no vas a los bares, antros, restaurantes. Ok, o das el mínimo, o das mucho, tú dímelo a través de Facebook, ¿sale? Aquí tenemos comentarios, vamos a revisar. Dice el Bardo, que me manda un beso ya sé dónde. Ese no, así ya está ocupado. Y aparte anda baboso. Dicen que la vida es un buffet y te sirves como quieras. Yo he servido y siempre seré de servicio. Sin duda alguna sería rico. Ahí está, mira. Entonces tendría varo el buen Bardo Moreno. Vientos. Pues ahí está, mira. Y también es una realidad que como te tratan es también como tú debes ser recíproco en ese aspecto, ¿no? Si llegas, te tratan mal, no hay un servicio adecuado, pues se supone, o en teoría, la propina no es obligatoria, pero imagínate, o sea, si llegas y te dan mal servicio, pues mucho menos, ¿no? No te dan ganas de regresar, ni siquiera. No nada más de que no te atiende esa persona, sino que ya no regresas. Porque es que tal si me toca una persona igual. Y sí, todos tienen un jefe, ¿no? Todas las personas que atienden tienen una persona a la que le tienen que rendir cuentas. En este caso sería el capitán de meseros, ¿no? Y si no hay, pues tiene que haber alguna gerencia, tiene que haber algún encargado o un dueño. Y si el dueño no pone orden ahí, se da cuenta que los clientes no regresan porque tienen ahí dificultades con el servicio y no actúan, pues eso se va a ir a donde quieran que se vaya. O sea, ya responsabilidad ahí de la administración. Dice Flor Ceci, pues más o menos, siempre soy yo quien deja las propinas. Entonces, sin duda tendrías varo. Ahí está, Flor. Tú sí tendrías varo. Vientos. ¿Qué dice por acá? A ver, Aide. Excelente ombligo de semana. ¿Tendrías dinero o no tendrías dinero para invitarnos a algo, Aide? Cuéntanos. Hace mucho que no voy por lo mismo. Mira, está hablando en específico de un lugar aquí en Celaya, ¿eh? Pero luego ves cómo son bien arrastrados cuando llega alguien. Es que se empiezan a quedar sin gente, ¿no? Y ahí es cuando ya empiezan a tratar bien a los demás. Pues sí. ¿Y hasta qué hora, no? ¿Y hasta qué hora? Saludos por acá. Tendría una buena cantidad, dice el buen Zeidán. Pues ahí está, una buena cantidad. Excelente. Saludos por acá a Jairo, que nos deja un videito. Jairo, ahorita lo revisamos. Váyanse a Facebook, en la página de Face es donde está la dinámica el día de hoy, para que tú me digas, pues, cómo te iría con ese retorno de dinero. Haz de cuenta que es como el SAT, ¿no? Te va a regresar el dinero, te va a regresar ahí una aportación. Entonces tú dime si tendrás buena lana o la neta es que no. Por cualquier motivo, razón o circunstancia. Vámonos con música. Flo Rida y esto que se llama Whistle. Regresamos con más. Súbele. 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

0: esto que se llama Baila mi corazón. 12:18. A ver, ¿tendrías mucho o poco dinero si te regresaran todo lo que has dado como propina en tu vida? A ver, cuéntame. Yo creo que yo sí tendría buena lana porque ay, hubo una temporada en donde sí salía bastante. Y la verdad es que sí, sí dejaba la lanilla, ¿no? Ahí, sobre todo en los antros, que está bien caro. O sea, ahí te inflan un pomito en 300, 400, 500, no pesos, por ciento. Por ciento. Estaba viendo un video de cuánto cuesta realmente el líquido de un tequila que empieza con M. Ajá. Y no pasa de los 120 pesos el líquido. ¿Cómo ves? O sea, lo que estás pagando es la botella, la publicidad, obviamente la logística, ¿no? El transporte que esté ahí en el aparador para que tú llegues y la agarres y la pagues. Pero entonces, ¿cómo más sería? ¿Tendrías que ir a la fábrica o cómo? O sea, sí, sí, sí, sí implica un gasto, evidentemente, pero está infladísimo. Y una botella que actualmente, déjame ver cuánto cuesta. O sea, y aparte en internet es más barato, ¿eh? A ver, déjame ver cuánto cuesta ese. Aprox. Como más barato lo agarras es 765 varos. Y de ahí a los 855, más o menos, ¿no? Es el precio. ¿Y en un antro en cuánto te dan este tequila? 2,000, 2,500, 3,000, 3,500. Entonces imagínate. Y si te dice el antro, no, pues es que es la experiencia. Luego tienen un DJ que pone puras, puras, puras de así como se llama, ni me acuerdo cómo se llama, ya no está de moda ahorita. Bad Bunny. Ya como que se le fue un poquito la moda, ¿no? O sea, llegas y puras de Bad Bunny y te cobran el pomo a 3,500 y aparte quieren que des una propina del 20%. Te llevan nada más 3 o 4 refrescos y tienes que comprar más y el refresco te lo dan a 60 pesos, a 80, a 100 pesos. No, no, carísimo, carísimo. Ese mismo que dices, Alfredo, estaba viendo un video de que el líquido como tal, o sea, lo que vas a disfrutar de la botella, pues ese líquido, evidentemente, el jugo, cuesta no más de 150 pesos la producción de ese. Por más barricas que tostado y que no sé qué, y que curado, y que 120, 150 pesos. Ese mero. Ese, 150 pesos es lo que cuesta el líquido que está ahí adentro. Y a ti te la dejan Cayetano. Por afuera en 700. En un Oxxo, 800. Y en un antro en 3,000. Algo que cuesta 100 pesos. ¿Mm? Está pasado de lanza, ¿no? Bastante pasado de lanza. ¿Qué pasó, Demon?
1: ¿Qué pasó, mi queridísimo y estimado Pimpollo?
0: ¿Cómo andamos?
1: ¿Cómo andamos, mi Pimpollito? ¿Cómo andamos? No, bien, mi Pimpollo, por la neta me moría de propina, mi Pimpollo. La neta, no, pues ahorita ya quieren puros de 50 para arriba, Pimpollito. Ya si le dejas 20, no, se ofenden, Pimpollito. No, pues la neta sí, no saldría de rico, Pimpollo. Pero aquí... Aquí andamos, Pimpollo. Eso. Ya estamos ahí, come back.
0: Eso es
1: aquí
0: todo.
1: Con el Aerobreak.
0: Y ojalá,
1: what's up, my friend?
0: Ojalá que te dejen muchas propinas ahí en el business. Vamos al corte comercial, regresamos 12:23.
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6: En información internacional, Netflix despide al 6% de su personal. En información del país, gobierno federal firma decreto para proteger a menores en plataformas digitales. En información del Estado, confirma fiscal avances en investigación de muerte de estudiante. Parques de León reportan recuperación de infraestructura y reforestación.
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6: Netflix anunció que cerca de 1,000 puestos en todo el mundo, es decir, 6% de su plantilla, será despedida. La mayoría de los recortes cae en producto, tecnología, legal y recursos humanos, más no en contenidos. De acuerdo con los directivos, la empresa va a seguir invirtiendo agresivamente en áreas de alto impacto, pues se debe seguir cumpliendo con los miembros, socios e inversores. Claudia Sheinbaum firmó el decreto con el cual las plataformas digitales deberán implementar medidas para proteger a niñas, niños y adolescentes. Empresas como Meta, Microsoft, Apple, TikTok, Google, entre otras, tendrán un máximo de 30 días naturales a partir de la entrada en vigor del decreto para documentar e informar las acciones implementadas. La medida abarcará servicios digitales que permiten la interacción, comunicación, generación, difusión e intercambio de contenidos entre usuarios.
7: El fiscal general del Estado, Gerardo Vázquez Alatriste, aseguró que hay avances importantes en la investigación por la muerte del estudiante Juan Francisco Díaz, afirmando que podría concluir próximamente. Aseguró que desde el momento en que surgió la posibilidad de que la persona localizada días antes en el río Pastita podría ser el estudiante, se estableció contacto con sus familiares. Precisó que el comunicado oficial sobre el caso se publicó después de notificar a la familia y con su autorización. Asimismo, comentó que de acuerdo al protocolo de investigación, el caso debe de investigarse como presunto homicidio con el objetivo de analizar o descartar la hipótesis.
8: La investigación está en buenas manos. Todo lo que podamos decir lo vamos a decir, porque también creo que este caso es un poco diferente a otras muchas pérdidas de vida humana. Está inmersa también la preocupación de la comunidad estudiantil, el acompañamiento que ha externado la Universidad de Guanajuato. Esto tampoco lo puedo subrayar, ¿eh? Yo no puedo subrayar la gran preocupación que han manifestado y lo hemos visto en las expresiones públicas.
7: Informó desde Guanajuato, capital, Fernanda Bataller.
9: El gobierno de León reportó avances en el mantenimiento y recuperación de parques públicos durante el tercer trimestre del 2026, entre ellos la rehabilitación de 10 cisternas, la plantación de 234 árboles y la intervención de 25 parques con cuadrillas de mantenimiento. Durante la presentación del informe de la Dirección General de Parques y Espacios Públicos, su titular, Jesús Uzcategui Miranda, explicó que 10 de las 12 cisternas que estaban fuera de operación ya fueron recuperadas con mano de obra de la propia dependencia.
10: Bueno, afortunadamente hemos contado con las lluvias extendidas, todavía en este mes seguimos reforestando, pero digamos al término de septiembre logramos 274 árboles plantados, aquí con el apoyo justamente de la Dirección General de Medio Ambiente. Ya hemos logrado superar la meta que tenemos programada para el trimestre y estamos ya cumpliendo 114% esa meta, ¿no?
9: Informó para Nuestras Noticias Bajío desde León, Guanajuato, Cristina Muñoz.
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Son las 12:33. Estamos de retorno. Dani Ávila dice: buenas tardes, Pimpollo, ¿cómo has estado? Todo eso cobran por botella. Mejor me compro mis Six. Dice, un barrilito en la casa, gusto, sin gastar mucho. ¿Y qué onda con ese Rigo Podaco? ¿No tendrá otra canción por ahí? Como que ya terminó de vender, ¿o no? Pues, según esto, la promoción era de un año, pero ya le están dando más. No sé si ya soltó varo, no sé. No sé. Y no sé qué onda con el arroba talento de este año. Si van a sacar promoción de la canción de la persona que ganó, no nos han dicho. Les mantendremos informados. Saludos por acá, mira, Arturo, no, esa propina no se tiene que dar. Dice, oye, ¿también cuentan las propinas de los tránsitos? Porque ahí, yo creo que hay banda que tenía mucho dinero, ¿no? No, esas propinas no. Ni sugeridas, ni nada, ¿eh? Ni nada de nada, no. ¿Cómo canta el Bad Bunny? Sí, canta el Bad Bunny, pues como con flojera, como que le picó una abeja en la lengua, no sé. No sé, pero ¿cómo le gusta la banda, eh? ¿Cómo le gusta la gente? Y los corridos tumbados también. ¿Cómo le gusta la banda? Cada quien. Cada quien se castiga como puede y quiere. Aquí respetamos, ¿verdad? ¿Qué más te puedo yo decir? O sea, hay banda que le gusta Jenny Rivera, hay banda que le gusta Amandititita, ¿no? Hay banda que le gusta Moderato. Aquí somos incluyentes, no pasa nada. Dice, los peores son los que ya te incluyen la propina en la cuenta. Y más del 10%, ahí sí no vuelvo jamás. No, si vas a un lugar y te dicen que la propina ya está ahí, eso no es legal. Hasta ahí estamos de acuerdo, ¿no? Ok, sugerida 10. Y luego también ahí te ponen abajo. Sugerencias de propina. 10, 15, 20, 25. 25, 30% de propina, imagínate nada más eso. O sea, 30%. Una tercera parte, casi, casi, de lo que consumiste, ¿lo vas a dar en propina? Es difícil, digo. Yo sé que también las personas dependen de la propina, los que están trabajando ahí, pero es mucha lana ya, ¿no? Tendrían que haberte hecho unos Huawei, yo creo, para que des tanta propina. Vámonos con música, la canción.

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0: Estamos de regreso. Escuchamos ahí a Mike Towers. Es la canción, se llama Carita Feliz. Ojalá que todos ahorita traigan una bonita carita feliz, porque mañana es quincena. Mañana cae. Mañana es hora. Seguramente ya deben lana, así como Jonas Brothers, ¿verdad? Híjole, ¿cómo le hacemos para generar más lana? El caso no es gastar menos. Ya tienes un estilo de vida, ya llevas pues un ritmo. Más bien hay que generar más lana, ¿no? Hay que generar más dinero. ¿Cómo le hacemos?
1: Sí, Pimpollito, la otra vez salimos ayer a papiar el día de las madres. Bueno, fue diferente otro día después.
0: Ajá.
1: Fue como por el 15, Pimpollito, y fuimos ahí a un restaurante, te voy a decir la marca, pero creo es de puras carnes.
0: Ok.
1: Y nos clavaron el diente con 500 pesos de propina,
0: no. Pimpollito,
1: que eran 500 de ley.
0: O sea, de ley 500. ¿Pero a poco, o sea, tu cuenta, a cuánto ascendió tu cuenta? Si fueron en familia, no, que han sido 5,000 varos, ¿o sí? Si fueron 5,000 varos, pues se supone que lo sugerido es el 10%, son 500, ¿no? Pero, a lo mejor fue menos. A ver, tú cuéntame más detalles para no ir. ¿Cómo que así de ley 500 varos? ¿No? Con 500 haces una carne asada chidita ahí, ¿no? Para dos o tres personas. ¿Sí? Con 500 varos te armas una carnita. O sea, también ahí donde vas a carne.

Pero de la sola propina, es lo que quiero yo que entiendas. 500 de pura propina. Más la cuenta, ¿sale? O sea, con 500 te armas una carne y un 6. ¿Sí? ¿Cómo de que no? Ya si le inviertes más, pues. Pero es mucho para una propina, ¿eh? La neta es que es mucho para una propina. Saludos a Richard Flores. Mucho calor en León, Guanajuato, dice por acá. Pues a bajárselas con unos botes, mi Richard. Como quiere, y es miércoles, ya pasa de mediodía. Ya ahorita, mira, por lo menos hay una latita, mira. Limoncito, sal, ahí mismo. No le tienes que menear más, pero que esté bien fría. Y acá, pa' adentro. También no abro mi OnlyFans, ¿verdad? Esa es la idea. ¿Podemos generar más recursos con el OnlyFans? A ver, manita arriba si te suscribirías a mi OnlyFans. Manita arriba. Y les paso el link de lo que hay ya por ahí. Manita arriba, les paso el link. A ver si voy a tener clientes. Digo, si no, nada más me va a quemar a lo menso, ¿no? No, pues quiero de verdad sacar lana. Saco la macana y ustedes sacan la lana, ¿va? ¿Se arma o no? Vámonos con música. Sam Smith, óndale. ¿Cuánto pagarías por verme bailar esta canción? O mejor yo te pago a ti para que lo veas, ¿no? Sam Smith, esta canción se llama I Feel Love. Y luego nos vamos con algo de Disturbed, con una versión de The Sound of Silence. Mira, dos versiones de rolitas viejitas adaptadas a la actualidad. No tan actual la de Sam Smith, ya tiene sus 7 añitos, pero está buena. Y la otra sí es del 2020.

0: Gracias, León Guanajuato. Nos escuchamos mañana. Si quieres seguir cotorreando, la página es @.fm/Celaya o la aplicación Radio Resultados. Gracias, Misael. Hasta mañana.
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3: En breve, con Enrique Avilés.
4: En breve te comparto que Grupo Televisa anunció un acuerdo para adquirir junto con Fintech Holdings Inc. el negocio de telecomunicaciones móviles de AT&T en México por un monto de $2,000 millones. La operación contempla financiar la adquisición mediante una combinación de efectivo disponible y deuda garantizada sin recurso contra el consorcio. La transacción aún está sujeta a la autorización de la Comisión Reguladora de Telecomunicaciones y de la Comisión Nacional Antimonopolio, por lo que la compra no se ha concretado. De concretarse, la operación combinaría los servicios de AT&T México con los negocios de telecomunicaciones de Easy y Sky, ampliando la presencia de Televisa en los mercados de telefonía móvil, banda ancha y televisión de paga. Las cifras estimadas para el grupo resultante contemplan alrededor de 25 millones de líneas móviles, equivalente al 18% del mercado. La recomendación es no bajes la guardia, cuídate y sígueme en @AvilesEnrique y nos escuchamos en breve.
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4: En información internacional, crean grupo de vigilancia y combate al gusano barrenador en ganado. En información del país, INE lanza aplicación para mexicanos que deseen votar desde el exterior. En información del estado, retoma gobierno de Celaya interés por presentar demandas contra administración pasada. Ayuntamiento de Valle de Santiago evaluará alternativas para mejorar la cobertura del servicio de recolección de basura.
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4: Varios países de Centroamérica, incluido México, crearon un grupo técnico para vigilar y combatir al gusano barrenador. Este diseñará y conjuntará acciones para fortalecer los sistemas de vigilancia epidemiológica, integración sanitaria y la respuesta coordinada oportuna. En la primera sesión se nombró a Rigoberto González Gómez como presidente. El también integrante de Senasica dijo que México suma 47.373 acumulados en 30 estados. De esos, 1.899 están activos. Los mexicanos residentes en el extranjero ya pueden inscribirse para votar en las elecciones de 2027. Para ello, el INE habilitó una aplicación móvil disponible en Google Play y App Store. Se requiere la credencial para votar y foto del rostro del ciudadano. Una vez concluido el registro, se informará al ciudadano al estado del trámite. También se puede hacer el registro vía telefónica desde Estados Unidos. El proceso concluye el 25 de febrero del 2027.
5: El gobierno municipal de Celaya retomó el interés por interponer hasta 40 demandas por diversas irregularidades detectadas contra la administración municipal pasada. Juan Miguel Ramírez Sánchez, presidente municipal, aseguró que procederá para hacer cumplir la ley y pese a que ya pasaron 2 años de su gestión, recordó que dispone de un plazo legal de 5 años para formalizar las acciones judiciales, pero no detalló cuándo presentaría las demandas.
6: Y ver más cosas. Tenemos, si mal no recuerdo, 30 o 40 demandas que vamos a hacer, que no hicimos, pero tenemos 5 años para hacerlas. Demandas, por ejemplo, los 100 millones de pesos que les debemos a un montón de gente que fue despedida, 100 millones de pesos, eso lo vamos a demandar.
5: Desde Celaya, Ricardo Cárdenas.
7: Con apenas 6 de las 17 unidades disponibles en operación, el servicio de recolección de basura en Valle de Santiago enfrenta deficiencias que han llevado al ayuntamiento a analizar la posibilidad de que una empresa especializada se haga cargo de esta prestación con el objetivo de mejorar su eficiencia y garantizar la cobertura tanto en la cabecera municipal como en las comunidades rurales. Ante este panorama, el ayuntamiento aprobó la integración de una comisión técnica que tendrá la responsabilidad de evaluar las distintas propuestas, analizar las necesidades del municipio e iniciar el procedimiento de licitación pública.
8: Tan solamente en 6 meses que nos dejaron unas unidades nuevas, en 6 meses que entregaron y usaron 6 meses esas unidades, las dejaron en total abandono y hechas una basura. Lo que estamos buscando para la ciudadanía es un sistema digno de recolección para las y los vallenses.
7: Desde el municipio de Valle de Santiago informó para nuestras noticias Rafael Cruz.
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4: En temas internacionales, Bukele asegura que El Salvador avanza para convertirse en el país más seguro del mundo. En lo nacional, inversiones en inteligencia artificial impulsan las perspectivas de crecimiento económico de México. Y en lo local, presenta alcaldesa Melanie Murillo Memorias de las Reinas, un libro con las historias de 78 jóvenes de Silao. Destaca Lorena Alfaro mejora de la calidad del aire en Irapuato.
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4: El presidente Nayib Bukele afirmó que El Salvador continúa reduciendo sus índices de criminalidad y busca convertirse en el país más seguro del mundo. El gobierno atribuye estos resultados al régimen de excepción implementado en marzo de 2022 para combatir a las pandillas. Según datos de la Fiscalía, el país registró 49 homicidios hasta agosto de 2026 frente a 82 durante todo 2025. Sin embargo, las cifras oficiales no incluyen determinadas muertes vinculadas a operativos de seguridad, fosas clandestinas y personas fallecidas bajo custodia estatal. Franklin Templeton señaló que el auge de las inversiones en inteligencia artificial ha impulsado las revisiones al alza de las proyecciones de crecimiento económico mundial y de México. El especialista Jorge Marmolejo estimó que la economía mexicana crecerá alrededor de 1.4% este año. Destacó que las inversiones en centros de datos, chips y almacenamiento avanzan más rápido de lo previsto, favoreciendo al sector tecnológico y los mercados bursátiles. Para aprovechar esta oportunidad, México necesita fortalecer su infraestructura, ofrecer certidumbre jurídica y comercial y fomentar actividades de mayor valor agregado.
5: A través de un conversatorio, la presidenta municipal Melanie Murillo Chávez presentó el libro con las historias de las 78 jóvenes que son reinas de Silao, cuya publicación reúne tradiciones e identidad de las colonias y comunidades. Su primera edición contempla 200 ejemplares y una versión digital de consulta pública. Durante la presentación, la presidenta municipal Melanie Murillo Chávez destacó que el libro es resultado de 4 meses de trabajo y acercamiento con las participantes, cuyas voces permiten conocer el municipio desde sus propias experiencias y perspectivas.
6: Queremos

0: A nuestras noticias Bajío, Leticia Agripino.
1: La alcaldesa de Irapuato, Lorena Alfaro García, destacó mejoras en la calidad del aire. Esto señaló lo habría confirmado el secretario del Agua y Medio Ambiente en Guanajuato, Sama José Lara Lona.
2: Que sí, tengo muy claro es que en la contaminación del aire ha venido dándose una gran mejora en nuestra ciudad. Eso no lo ha

0: personas que obtuvieron también una certificación por ser responsables con el medio ambiente.
1: Desde Irapuato, para nuestras noticias, informó Laura Villafaña.
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3: En lo internacional, colombianos realizan primer paro nacional contra el gobierno. En lo nacional, estudio revela cómo el racismo en redes sociales mexicanas evolucionó hacia la confrontación política y la criminalización. Y en lo local, se instalan 109 comerciantes de alfeñiques en zona centro de León. UBEJ y Centro de Integración Juvenil impulsan reinserción social de jóvenes.
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3: Miles de colombianos se manifestaron en las principales ciudades del país durante el primer paro nacional contra el gobierno de Abelardo de la Espriella. Las movilizaciones fueron convocadas por sindicatos y partidos opositores para rechazar propuestas laborales, educativas, económicas y sociales del Ejecutivo. La protesta ocurrió un día después de que el presidente firmara un decreto que establece disposiciones para intervenir ante actos violentos durante las manifestaciones. Aunque el gobierno defiende la protesta pacífica como un derecho constitucional, el decreto ha generado controversia por sus posibles implicaciones para la movilización social. Un estudio de organizaciones civiles documentó la evolución del racismo en redes sociales mexicanas mediante el análisis de 14.153 menciones en X entre 2010 y 2025. La investigación identificó una transición desde las bromas y los prejuicios de clase hacia el uso de insultos raciales como herramientas de confrontación política. Entre 2021 y 2025 aumentaron las expresiones que relacionan el color de la piel con actividades delictivas en un contexto de violencia y narcoviolencia. El informe también destacó el crecimiento del discurso defensivo frente al antirracismo y la persistencia del humor como justificación de comentarios discriminatorios.
8: En la Plaza Fundadores, en el centro del municipio de León, inició la tradicional Feria del Alfeñique. Es la edición número 41 y en esta ocasión se instalaron 109 comerciantes, indicó el director de Comercio y Consumo, Carlos Alberto Anaya. Precisó que actualmente no existen nuevos comerciantes para instalarse, son los mismos desde hace varios años, con giros de alfeñiques, dulces, chocolates, artículos referentes al Día de Muertos. Actualmente no se permiten alimentos ni otros fuera de los autorizados para la asociación.
9: El 9 de octubre y termina el 2 de noviembre. Es un total de 109 artesanos con los giros de alfeñiques, calaveritas, chocolate, dulces tradicionales, pan de muerto, papel picado, veladoras, juguetes, recuerdos, en un horario de 9 de la mañana a 22 horas.
8: Informó desde León, Guanajuato, Leonel Araiza.
10: La Universidad Virtual del Estado de Guanajuato, OUVEC, y el Centro de Integración Juvenil de León firmaron un convenio de colaboración para impulsar la reinserción social de los jóvenes y fortalecer la prevención de las adicciones, violencia y problemas de salud mental. El rector de la UVEC, Ricardo Narváez Martínez, destacó que la educación puede brindar herramientas para que los jóvenes desarrollen habilidades, accedan a oportunidades laborales y se reintegren a la sociedad mediante programas educativos y microcredenciales. El acuerdo contempla que el estudiante de la universidad realice servicio social y estadías profesionales en el centro, además de desarrollar proyectos académicos y actividades de educación continua.
11: También viene también la integralidad. ¿Qué nos falta? ¿Qué les falta a estos jóvenes para que puedan ser integrales? ¿Qué les falta para que puedan vivir una vida con esa plenitud que los demás pretenden?
10: Informó desde León, Guanajuato, Daniel Villas.
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4: En noticias internacionales, Colombia inaugura embajada en Jerusalén. Ataque ruso deja 5 muertos y 600.000 personas sin luz en Ucrania. En noticias nacionales, FGR descarta incineraciones masivas en Rancho Izaguirre. Y en Guanajuato, Sheinbaum exige investigar abusos policiales.
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4: El gobierno de Colombia inauguró su nueva embajada en Jerusalén tras restablecer relaciones diplomáticas con Israel suspendidas en 2024 por el entonces presidente Gustavo Petro debido al conflicto en Gaza. La administración de Abelardo de la Espriella calificó la apertura como una nueva etapa de cooperación estratégica entre ambos países. El canciller Omar Bula destacó que la medida busca fortalecer el diálogo, recuperar la confianza mutua y ampliar la colaboración bilateral, especialmente en materia de seguridad. Rusia lanzó 39 misiles balísticos contra instalaciones energéticas de Ucrania, principalmente en Kiev y Kharkov, dejando 5 civiles muertos y al menos 600.000 habitantes sin electricidad. El ataque dañó 3 centrales termoeléctricas de la capital ucraniana. El presidente Volodymyr Zelensky acusó a Moscú de ignorar la propuesta de tregua energética impulsada por Estados Unidos. Mientras tanto, Rusia denunció ataques ucranianos contra refinerías y centros de datos, en medio de nuevas tensiones entre ambos países. La Fiscalía General de la República informó que el procesamiento pericial del Rancho Izaguirre en Jalisco presenta un avance del 92% y rechazó versiones sobre supuestas incineraciones masivas de personas en el lugar. La dependencia señaló que 15 personas han sido llevadas ante la justicia por su posible relación con este centro de reclutamiento forzoso vinculado a un cártel mexicano. Las investigaciones continúan con el análisis de dispositivos electrónicos, testimonios de víctimas y evidencias recabadas en el inmueble. La presidenta Claudia Sheinbaum condenó las presuntas agresiones cometidas por policías contra ciudadanos en Guanajuato y exigió investigar y sancionar a los responsables. Durante su conferencia matutina se expusieron 4 casos registrados en Comonfort, Guanajuato Capital, León y San Felipe, que involucran a un periodista, estudiantes, una mujer y un adolescente fallecido. La mandataria señaló que, de ser necesario, la Comisión Nacional de los Derechos Humanos y la Fiscalía General de la República deberán intervenir para esclarecer los hechos y evitar la impunidad.
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4: En breve te comparto que Grupo Televisa anunció un acuerdo para adquirir junto con Fintech Holdings Inc. el negocio de telecomunicaciones móviles de AT&T en México por un monto de $2,000 millones. La operación contempla financiar la adquisición mediante una combinación de efectivo disponible y deuda garantizada sin recurso contra el consorcio. La transacción aún está sujeta a la autorización de la Comisión Reguladora de Telecomunicaciones y de la Comisión Nacional Antimonopolio, por lo que la compra no se ha concretado. De concretarse, la operación combinaría los servicios de AT&T México con los negocios de telecomunicaciones de Easy y Sky, ampliando la presencia de Televisa en los mercados de telefonía móvil, banda ancha y televisión de paga. Las cifras estimadas para el grupo resultante contemplan alrededor de 25 millones de líneas móviles, equivalente al 18% del mercado. La recomendación es no bajes la guardia, cuídate y sígueme en @AvilesEnrique y nos escuchamos en breve.
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16: En temas internacionales, Cuba refuerza atención a pacientes renales. Aumentan 253% los incendios de la Amazonia brasileña. En lo nacional, critican exoneración de Francisco Garduño por incendio en Ciudad Juárez. Y en lo estatal, hackeo mantiene fuera de servicio kioscos del SATEC.
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16: El presidente de Cuba, Miguel Díaz-Canel, anunció nuevas medidas para garantizar la atención de pacientes con enfermedad renal crónica pese a la escasez de combustible y las dificultades atribuidas al bloqueo estadounidense. Entre las acciones destaca la asignación de vehículos eléctricos para trasladar a quienes requieren hemodiálisis. Actualmente, el país atiende a 3.856 pacientes con esta enfermedad, de los cuales 2.876 reciben hemodiálisis. Además, se desarrollan investigaciones y ensayos clínicos para mejorar los tratamientos. La Amazonia brasileña registró 1.679 incendios durante las primeras dos semanas de octubre, un aumento del 253% respecto al mismo periodo del año pasado. Las autoridades declararon estado de emergencia en al menos 36 municipios debido al humo y los problemas respiratorios entre la población. En Manaus, la contaminación obligó a suspender eventos al aire libre y cerrar escuelas públicas. Científicos atribuyen el incremento de los incendios al fenómeno de El Niño, el cambio climático y la actividad humana, agravados por el retraso de las lluvias. organizaciones civiles rechazaron la decisión judicial de eximir de responsabilidad penal al excomisionado del Instituto Nacional de Migración, Francisco Garduño, por el incendio ocurrido en una estancia migratoria de Ciudad Juárez en 2023. El siniestro dejó 40 migrantes muertos y 27 lesionados. Las organizaciones acusaron que la resolución favorece la impunidad y vulnera los derechos de las víctimas y sus familias. Además, exigieron justicia, reparación integral del daño y garantías para evitar que una tragedia similar vuelva a ocurrir. Los kioscos digitales del Servicio de Administración Tributaria del Estado de Guanajuato permanecen fuera de servicio tras un incidente informático que ha dificultado trámites como la expedición de actas de nacimiento y gestiones vehiculares. Ciudadanos denunciaron falta de información y retrasos mientras las autoridades investigan un posible intento de extorsión. La Fiscalía Estatal descartó una vulneración masiva de datos personales y señaló que el incidente involucró a un proveedor externo. Hasta el momento no hay fecha para reactivar los módulos.
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